0: santa. Pero hay alguien que reemplaza al Padre, que es Jesús.
1: Bendito sea Dios.
0: Él es el que viene a reemplazar al Padre y todo lo... Y él dice que él no hace nada sin que el Padre no se lo ordene, que no se lo mande. ¿Ya? Dice claramente, yo soy la vid verdadera. Él es el... nuestro bendito Salvador Jesucristo, y por eso es que nosotros queremos hablar de este Dios tan generoso, tan lindo, tan precioso, que no hay otro, que no hay otro, no hay rastros de que haya otro. Entonces, Él a nosotros los vino a salvar, los vino a sacar de donde estábamos encadenados, de donde estábamos bajo presión, donde los cerrojos no se abrían con nada, donde estábamos bajo maldición, en la oscuridad, en las tinieblas, donde teníamos ojos pero no podíamos ver. Y así, mi hermano, es necesario que una persona que sea enviado por Dios pueda dar a conocer las bondades de Dios, las cosas lindas que Dios ha hecho con nosotros. He visto prodigios, he visto milagros que este Señor ha hecho con nosotros, conmigo, lo ha hecho en mí. Ha hecho prodigios conmigo. Entonces, tengo que dar a conocer que Él es la vid verdadera. Él es el que sana a los enfermos por su palabra. Amén. Él es el que levanta a los cojos. Él abre la vista a los ciegos. Él les ata la lengua a los mudos. Y así, Él transforma los cerebros, las mentes, cambia los corazones. ¿Ya? Él es el único. No hay otro.
1: ¿Ya? Así es, Señor.
0: No hay otro. Entonces, nosotros, ¿qué hacemos hoy día? Estamos trayendo esta palabra porque quizás ya hay alguien que necesite esta palabra. Hay alguien que la necesita y a lo mejor la ha escuchado, la ha estudiado, pero no le ha encontrado el significado. Y entonces, es importante este momento para aquella persona que esta palabra sea de bendición. Amén.
1: Así es, Señor.
0: Y dice, y mi Padre es el labrador. Amén. Todos conocemos que Jehová es el que hizo los cielos y la tierra.
1: Amén.
0: Estando junto al Hijo, estando junto al Espíritu Santo, cuando hacían todas las cosas, ¿no es cierto? Así que todos sabemos, pero tenemos que dar a conocer quién es el verdadero. Bueno, este es. Dice, y mi Padre es el labrador, y todo pámpano que en mí no lleva fruto. Si también los detenemos un poco ahí y empezamos a mirar esta parte, y todo y todo pámpano que en mí no lleva fruto, lo quitará. Si se da cuenta que no dice lo quitaré, sino que le deja la obra al Padre.
1: Así es.
0: Lo quitará. ¿Y qué significa quitarlo? ¿Ya? Yo como podador, yo sé lo que tengo que quitar del pámpano. ¿Ya? El pámpano es la rama que llega, que se abre para los lados. No es el racimo, como muchos dicen, ese es el fruto. El pámpano es la guía. ¿Ya? Y por eso es que se poda la guía, ¿ya? Y se le saca todo lo que le va a estorbar. Amén. Lo que le molesta para que se desarrolle y para que dé buen fruto. Entonces el Padre dice que todo aquello que no lleva fruto de la rama, dice que lo cortará.
1: Amén.
0: Podría dicho lo cortaré, ¿ya? Pero no dice eso.
2: Lo cortará.
0: Dice que lo cortará. Amén. Dando a saber que el Padre es el labrador y Él los podrá, ¿po? ¿Me entiendes?
1: Amén.
0: Entonces dice, y todo pámpano que en mí no lleva fruto, lo quitará. Bueno, el podador sabe qué es lo que tiene que hacer cuando tiene que ver de que la rama, hay algunas ramas secas que no le están dándole libertad al fruto, ¿ya? Hay otros que hacen sombra, otras ramas que solamente hacen sombra, ¿ya? Otras ramas que le quitan el calor del sol a la fruta para que se vea bonita, ¿ya? Sino que le estorba. Entonces, todo lo que molesta.
1: Amén.
0: Para que el desarrollo, para que se desarrolle la planta y para que desarrolle el fruto, entonces dice que será quitado.
2: Amén.
0: Y lo quita. ¿Ya? Dice que Él eso lo hace, lo quita. ¿Ya? Para que lleve fruto. O sea, significa que aquel que no lleva fruto, lo va a quitar.
2: Ok.
0: Lo va a quitar, significa que lo va a cortar.
2: Y lo quemará.
0: Claro. Después de eso lo quemará, dice. Pero aquí dice que lo quitará. Y quitarlo significa que lo va a cortar. ¿Qué significa cortar? Que lo va a desgajar de donde está conectado a la vid verdadera. ¿Ya? O sea, ya no va a permanecer a la vid verdadera, sino que va a ser cortado. ¿Ya? Entonces, es importante, ¿ya? Que tengamos esta nosotros, esta parte de entender cuando Dios dice que lo va a quitar.
1: Amén.
0: A lo mejor hay alguien, ¿no es cierto?, que está tratando y a lo mejor necesita una palabra, que a lo mejor está saliendo, no está haciendo las cosas bien y que no da buen fruto, que no está dando frutos pegado a la vid, dice que lo cortará. Y no lo va a cortar Jesús, el Señor, sino que lo va a cortar el Padre. Entonces es importante que si hay alguno que se está escapando, como yo, como mi hermano, como el siervo, que en algo estamos fallando, bueno, Dios nos da el aviso de que si no estamos dando frutos, pues el Padre lo quitará.
2: Amén.
0: Amén. O sea, es importante para reflexionar. ¿Ya? Para eso la palabra, para reflexionar y poder pensar de si no estamos en lo correcto, pues tenemos una opción, tenemos una oportunidad. Y dice, y continúa, dice, y todo aquel que lleva fruto lo limpiará para que lleve más fruto.
2: Amén.
0: Aleluya.
1: Amén.
0: Y todo aquel que lleva fruto lo limpiará para que lleve más fruto. ¿Usted conoce la parronera del kiwi? Bueno, la parronera del kiwi no es igual a la parra, por cierto, pero son distintas formas de cargar. Y a la parronera del kiwi, mis hermanos, sale el pámpano. Y se alarga hasta 2 metros, pero va atestado en frutos. Desde que empieza a salir de la parra, va atestado en frutos. Frutos. Entonces, ¿qué pasa con esta rama? Si no está dando los frutos bien, si lo que se quiere es un buen fruto, pues si está muy alargado, está muy lejos de la vid, entonces, ¿qué es lo que hace el podador? Lo recoge, lo corta una parte para que no deje de estar perdiendo la fuerza y dé mejor el fruto. Entonces, es una forma de poner ejemplo de que cómo es la forma de poder acercarse a Dios. Si hoy día no estamos dando fruto, y si estamos dando fruto, aunque sean poco, pero si hay algo que tiene que sacar de nosotros Dios, pues que lo haga, que lo limpie.
1: Amén.
0: Yo quiero que me limpie. Yo quiero seguir limpiándome. Yo quiero que Dios me siga podando. Para que en otra oportunidad y para que lo que haga se vea el fruto en mí. Que el vecino, que el amigo, ya el que me vea, que vea el fruto, realmente un fruto es que es delicioso. Un fruto maravilloso, que de lejos se vea el buen fruto. Amén. Entonces, como este llega el buen fruto, dice que el Padre lo limpiará para que aún llegue más frutos. ¿Entiende?
1: Amén.
0: Dios los bendiga.
1: Amén.
0: Entonces, es maravilloso esto. Es maravilloso como los aconseja el Señor. ¿Ya? Y dice el versículo 3, dice algo muy bonito, pero también hay que ver qué significa. ¿Ya? Dice, ya vosotros estáis, ¿qué?
2: Limpio.
0: Amén, pues hermano, eso es importante, que cuando alguien le pregunta, ¿cómo está usted? Que usted diga, limpio. ¿Y limpio de qué?
1: Por la palabra, de pecado.
0: Estamos limpios por la palabra, pero ¿de qué? ¿De qué fuimos limpios? ¿De qué estamos limpios?
2: Del Señor, del Padre.
0: Por la palabra de nuestro Señor Jesucristo. Si lo que hace, lo que lleva todo por delante, es la palabra de Dios.
1: Amén.
0: Dios, la palabra, Dios, por algo dijo el salmista, dijo, lámpara es
2: a mis pies.
0: A mis pies.
1: Tu palabra.
0: Y lumbrera en mi camino tu palabra, oh Jehová. ¿Se fijan? Entonces, si nosotros somos ciegos, capaz que no podamos caminar bien, pero tenemos nuestros ojos.
2: Amén.
0: Para poder caminar. Y entonces que nosotros podamos decir, lámpara a mis pies y lumbrera en tu camino tu palabra, Señor, como dijo el hermano. ¿Ya? Entonces, ¿qué es eso? Esos son los frutos que lo está viendo uno, que se te da cuenta. Esos son los frutos, frutos agradables. ¿Amén? Que de repente alguien dice, oye, pero ¿y este no era el fulano de tal? ¿O esta no era la señora de ta-ta-ta? Una cosa, pues, estamos poniendo un ejemplo. Y muchos dicen, sí, él es. Oye, y mira cómo lo veo, mira cómo se ve. Ya no es el mismo. Entonces, ¿qué pasa? Que es ese pámpano dejó de dar malos ejemplos, dejó de estar así haciendo sombra, dejó de ser obstáculo para los demás, sino que ahora fue cortado y ahora fue podado y ahora está dando buenos frutos.
1: Amén.
0: Amén. Entonces, ¿quién ve los frutos en uno? Yo no me los veo. Yo no me los veo. ¿Quién me los ve? El que está viéndome.
1: Así es.
0: ¿No es cierto? Entonces, uno dice, no es que yo hago bien las cosas, pero el testimonio no es el que yo dé. El testimonio es el que otro dé el buen testimonio de mí.
2: Amén.
0: Amén. Como dice el Señor Jesucristo, yo soy la vid verdadera. ¿Y cómo lo conocemos a Él, que es la vid verdadera? Por los frutos, lo conocemos de que Él dejó la tierra llena de frutos. ¿Ya? Por algo hoy día hay tantos en el mundo. Tantos pámpanos que siguen a Jesucristo y van distintos países, van sufriendo, pero dice la palabra que van llorando y cantando, llevando la sana semilla. Entonces, es importante que eso es lo que hagamos nosotros, ¿ya? Y cada día tratar de que el Señor los limpie más.
1: Amén.
0: Dice, vosotros estáis limpios por la palabra que os he hablado. ¿Se fija? Entonces, la palabra es la que los limpia, la palabra es que los desarma. Como dice Jeremías, que la palabra es la que arranca, la palabra es la que planta, la palabra es la que destruye. ¿Y qué es lo que destruye? También esas cosas hay que darlas a entender. ¿Qué es lo que destruye la palabra? ¿Ya? Satanás viene a adueñarse de lo que no es y viene a engañar y viene a mentir y viene a destruir. ¿Qué destruye Satanás? Viene a destruir la obra de Dios en los seres humanos.
2: Amén.
1: Así es.
0: Y entonces él viene, él dice, y él arranca. Él dice que viene a arrancar y viene a destruir toda obra de Satanás, el diablo.
1: Amén.
0: ¿Se fija? Entonces, y por la palabra. Entonces, todo es por la palabra y por él. Y sin él,
1: nada
0: se podría hacer, nada habría hecho. ¿Ya? Así que Dios los bendiga.
1: Amén.
0: Y dice, por la palabra que os he hablado. Aquí da otro consejo más, el versículo 4. Permanecer en mí. ¿Ya? Permanecer en mí y yo en vosotros, como el pámpano, no puede llevar fruto por sí mismo. ¿Se fija? Que ningún ser humano puede dar un fruto como los que da el Señor sin Él.
1: Amén.
0: Sin Dios nadie puede llevar buenos frutos. El mundo sin Dios no habla de Dios. Y si habla de Dios, habla porque tiene que reconocerlo. Pero no lleva fruto sin Dios. No tiene fruto el mundo.
1: Amén.
0: El mundo está en sus cultivos del mundo, en sus placeres y el mundo, en los deseos de los ojos. Entonces, no lleva frutos buenos sin Dios. ¿Te fijas?
1: Él lo encarga de estar en Él. Permanecer en Él.
0: Ese es el consejo que lo dice, que permanezcamos en Él, ¿ya? Permanecer en mí y yo en vosotros, como el pámpano, no puede llevar fruto por sí mismo, ¿ya? Si no permanece en la vid, Lejos de la vid, nada se puede hacer, nada se hace. Así tampoco vosotros, dice, si no permanecéis, a mí me está hablando.

0: ¿Qué es lo que podemos hacer nosotros? Nada. Nada.
1: Así es.
0: Pero vamos a ver qué dice. ¿Sí? Permanece en mí y yo. Y yo soy la vid verdadera. Los pámpanos, el que permanece en mí. Y yo en él, este llevará muchos. Dice muchos, no dice uno, dice mucho.
2: Fruto.
0: Mucho. Llevará mucho frutos.
2: Amén.
0: ¿Ya? No dice que vaya a dar uno, digo, y dice mucho.
1: Así es.
0: No explica que vaya a dar uno o que vaya a dar dos, sino que cuando habla de mucho, que está hablando de cantidades.
1: Amén.
0: ¿Ya? ¿Se fija?
1: Sí.
0: Qué maravilloso el Señor. Mucho fruto. Porque separado de mí nada podéis hacer. Dígame usted, le voy a preguntar algo. ¿Qué puede hacer usted sin Dios?
2: Nada.
0: A los que nos están escuchando, ¿qué pueden hacer ellos, los que están ahí conectados? ¿Qué pueden hacer ellos, nuestros hermanos? ¿Qué pueden hacer ellos? Estoy hablando a mis hermanos que están escuchando. Les estoy hablando desde los más altos para abajo. ¿Ya? Estoy hablando de la jerarquía para abajo. ¿Ya? Estoy hablando de obispos, estoy hablando de pastores, estoy hablando de ancianos, estoy hablando de encargados, estoy hablando de profetas, estoy hablando de todo. ¿Sabe por qué? Porque no hay nadie más grande que la palabra de Dios. Nadie se puede poner por encima de la santa palabra de Dios. Nadie.
2: Amén.
0: Aleluya.
2: Amén.
0: No hay nadie que pueda hacer algo si no está Dios primero en él. Es primero Dios y segundo Dios.
1: Así es, Señor.
0: Tercero y cuarto y último Dios. Que Dios los bendiga en esta noche. Esta es la palabra que Dios ha traído en esta noche. Y creo que ha sido para mí una buena enseñanza, porque como dije, no había nada preparado. Y eso es lo que me propongo, no saber nada, sino que dejo de que Dios hable por mí. Amén.
1: Amén.
0: Dios los bendiga mucho.
2: Amén. Dios bendiga el mensaje de su palabra en esta noche. A lo mejor usted está escuchando el mensaje, ¿no? Dice la vida verdadera en San Juan, verso capítulo 15, del verso 1 en adelante hasta el 5. Ha dicho mi hermano en la palabra de Dios. Bien.
1: Gracias por la palabra.
2: Amén.
1: Pastor, hermano, gracias de mí también. Llévese la bendición.
0: Padre, en el nombre de Jesucristo,
1: amén,
0: nuestro Dios,
1: sí, Señor,
0: y nuestro bendito Salvador. Señor Dios, separado de usted nada, Dios mío, puedo hacer, y por esa razón, Dios, creo que he llegado aquí no por mi propia voluntad, ni por mis capacidades, ni por mi sabiduría, sino que porque usted le ha placido en esta tarde, Señor.
1: Amén.
0: Y por eso agradezco, Señor, este tremendo honor y esta tremenda misericordia que ha tenido, Señor, para con nosotros en esta tarde y para todo aquel que está escuchando la palabra. Señor, quiero darle gracias por todo y que esta palabra llegue hasta lo más profundo de nuestros corazones y todos aquellos que han escuchado sean bendecidos. Y el que tenía la duda, que hoy día se les haya aclarado, Señor, que lo más importante es la enseñanza, el aprendizaje. La voz suya, Dios mío, se escucha a través del Espíritu Santo, y a través del Espíritu Santo usted los exhorta. Muchas gracias y bendiga este lugar y bendiga a cada uno de nosotros y para todos. Muchas bendiciones, gracias.
1: Amén.
2: Que amén.
1: El Señor bendiga a nuestro hermano. Vamos a dar los últimos saluditos, pastor.
2: Amén.
1: Bien, ¿me permite?
2: Sí, amén.
1: Bien, quiero saludar también a mi esposa que está en casa escuchándome. Está mi madre, mis hermanos, mi sobrino, que están ahí escuchándolo en esta noche. Un saludito para ellos. Que el Señor les bendiga mucho. A mi esposa, que estuvo muy delicada de salud, pero gracias a Dios ya se está recuperando, estaba mucho mejor, gracias al Señor. Y esa es nuestra fe que los mantiene en pie, ¿no es cierto? También,
2: amén,
1: quiero saludar al pastor Eduardo Encina, está escuchando también.
2: Amén.
1: También a Noemí y familiares, dice, de César.
2: Amén.
1: De usted, familia de usted, pastor. Saludamos desde aquí a su familia.
2: Amén.
1: Un cariñoso saludo para ellos, ¿no es cierto?
2: Amén.
1: Desde aquí del programa Victoria en Cristo le saludamos a Noemí. ¿Ella qué? ¿Es su?
2: Mi hermana.
1: Su hermana
2: menor. Gracias.

0: semana del Pastor César. Así que le saludamos de aquí, del linaje de Panimaya. De aquí donde está la radio, ¿no es cierto? Dice la hermana Clara, hermoso el mensaje. Muy hermoso el mensaje, como lo explicó, lo exhortó. Aleluya. Así que saludamos también al pastor presidente José
1: Luna,
0: que también lo llamaba él para pedirle oración por él, por su nieto, por una parte de su familia que está necesitan oración. Así que él lo llamaba para que oráramos por él. Y vamos a orar por él.
1: Amén.
0: Vamos a orar por ellos, por las peticiones, por el hermano Juan de Dios también de acá de Colbún, ¿no es cierto? Así que lo voy a pedir a mi hermano Pedro para que siga ganando bendiciones en esta noche.
2: Aleluya. Padre, hay enfermos, Dios mío, como mi hermano de aquí,
1: amén,
2: de Colbún. Aleluya, que fue el primero, creo, en hacer tocar el teléfono.
0: Amén, así es.
2: Y él se ganó la bendición de poder estar alerta a esto. Quiero decirle a mi hermano Juan de que, por sobre todas las cosas, si tiene la fe que, aleluya, se debe tener en este momento, él es sano ahora.
0: Bendito sea Dios.
2: Ahora él es sano por la palabra de nuestro,
0: amén,
2: Dios, y Dios tiene que respaldar cuando está predicando su palabra. Dios respalda y hace prodigio y hace milagro, y la palabra le es liberta y le bendice. Padre,
0: gloria al
2: así
0: Señor.
2: Como todos, amén, mis hermanos que están llamando, Dios mío, por oraciones,
0: bendito
2: oramos
0: sea Dios
2: por ellos, compartimos la oración, como se dice en la palabra, que el Espíritu Santo está en todo lugar donde se invoca en este momento.
0: Amén.
2: Ellos están clamando y nosotros estamos orando aquí, invocamos al Espíritu Santo y Él llega hasta aquel lugar y glorificándose, llevando frutos de libertad, de sanidad, de todo tipo, cual sea su necesidad que tenga, enfermedad, donde sea enfermedad, dolencia, pues el Espíritu Santo,
0: sí,
2: obra allí, mi hermana que ascendía, aleluya, que ha tenido una enfermedad, una dolencia en su carne, algún aguijón, Señor.
0: Gloria a Dios.
2: Hoy día no la encuentro acá, me preocupé por ella, pregunté, y si me ha dicho que está un poco mejor. Padre, ahora, Dios mío, es el momento para que ella sea totalmente liberada.
0: Gloria a Dios.
2: Sea bendecida, restaurada, Dios, de la mollera hasta la planta de los pies.
0: Aleluya.
2: Y todo aquel que está conectado en este momento, reciba libertad,
0: gloria,
2: reciba sanidad, reciba un refrigerio, su interior, que su espíritu llegue a saltar dentro de su corazón.
0: Bendito,
2: Padre, para que sea glorificado su nombre, para que lleve el fruto, Señor mío, hasta aquel lugar, Padre.
0: Gracias,
2: oh,
0: Señor.
2: Te adoramos, bendice a tu siervo César,
0: gloria,
2: bendice
0: Dios,
2: a mi hermano,
0: sí,
2: Dios,
0: Señor,
2: que está ahí en la petición, bendiga el hombre de aquí, de la radio, mi Señor, y estas puertas cada día sean bendecidas, Señor, mi Dios, gracias, Señor. Oh, mira mi hermana en Santiago, Señor, la esposa de su siervo, Dios mío. Ella, Dios mío, ha dicho de que ha estado bonita la palabra, ha estado preciosa, pero más bonito es poder hacerla en nuestro interior. Más hermoso es cuando uno la hace dentro de nosotros. Aleluya, y que todos aquellos que están escuchando, aleluya, que hayan sentido de que hay algo hermoso en
0: gloria
2: la palabra,
0: a Dios, sí,
2: Señor.
0: Padre Santo.
2: Bendícele, Señor, estamos para eso, para bendecirle, no importa ni el color ni la raza. Aleluya, no
0: sí,
2: importa, Señor.
0: Señor.
2: Todo
0: Señor.
2: Aquel usted,
0: gracias,
2: derramó su,
0: Señor,
2: su vida, le entregó, no por mí, sino que por todos, Señor amado, y derramó su sangre para comprarlos, Dios mío, nuevamente y hacer lo suyo. Gracias, bendiga este lugar y bendiga esta oración. Amén y amén.
0: Que el Señor bendiga a nuestro hermano Pedro, ¿cierto?
2: Amén.
0: Que pudo orar por las peticiones.
2: Amén.
0: También, también mi hermana Marixa dice que no pudo comunicarse. Y está escuchando el programa.
2: Aleluya.
0: Así que Dios bendiga a mi hermana Marixa.
2: Amén.
0: También que los desea bendición.
2: Amén.
0: Y otro ratito para saludar también, volver a saludar al pastor José Enrique Narambuena. que está de cumpleaños hoy día.
2: Aleluya.
1: Sí, que Dios le bendiga en su cumpleaños.
0: Le deseamos unas ricas bendiciones, pastor.
2: Amén. Pues.
0: Enhorabuena de aquí para su radio y que sea muchos años más, que lo cumpla en los caminos del Señor.
2: Amén.
0: Pues. Así que esos son mis avisos. Dios bendiga, pastor.
1: Amén. Vamos a orar, mis hermanos. Dios bendiga a todas las personas que escuchan este programa. Vamos a orar, mis hermanos, para ya estarlo retirando porque nos queda un minuto nos queda. Alabado, amén. Te alabamos, te glorificamos, Señor, te damos gracias por tu palabra, Señor amado, en esta hora. Damos tu presencia, que el Espíritu Santo se mueva en cada uno de nosotros, Señor. Gracias porque los ama, gracias porque está con nosotros, Señor, en este lugar, Padre amado. Te bendiga a nuestros hermanos que vienen en camino, Señor amado, a predicar su palabra, Señor amado. Te lo pido en el nombre de Jesús. Amén, amén. Y amén.
0: Amén.
2: Y amén.
0: También dice aquí la hermana Clarita. Hermana Clarita me manda aquí mensaje. Dice, oración por mi hermana mayor Violeta Sepúlveda y su hijo postrado, dice. Su esposo enfermo y ella está cansada y enferma.
1: Amén.
2: Aleluya.
0: Creo que esta oración que hizo mi hermano Pedro va a alcanzar la bendición.
2: Amén.
0: También para ellos.
2: Amén.
0: Lo creemos, ¿no es cierto?
2: Amén. Amén.
0: Porque la palabra del Señor dice que si creemos, veríamos la gloria del Señor.
2: Así es, amén.
0: Así que Dios les bendiga a todos nuestros hermanos que estuvieron en sintonía en esta noche.
2: Amén.
0: Y el pastor César lo...
1: Amén. Bendiciones, nos vemos el próximo lunes de 7:30 a 8:30.
0: Amén.
1: Bendiciones.
2: Amén.
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7: 20 horas, 31 minutos.
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7: Veinte horas, 32 minutos.

0: hermano, porque es una hora de programa. También saludando a los hermanos que ya están a esta hora, ya muchos están conectados ya a la radio. Yo soy el hermano Gabriel Vázquez, el que está todos los días lunes con mi hermano Lalo y con mi hermano Carlito acá. Gracias al Señor, mi hermano, que Dios guarde a todos los que escuchan este programa allí, Retiro, Parral, allí en Panimaida, Colbún, Las Lomas, Quinamaida, Maitenes. Hay tantos lugares que hasta ahora ya están escuchando el programa. Saludo también a mi hermana Margarita, que ayer está de cumpleaños, nuestro el pastor Enrique. Cariñosos saludos para ella y para su familia, que ya pronto hoy día viaja a Santiago. Y también a toda la iglesia del pastor Enrique. Bendiciones para todas las iglesias que esta hora están en reunión, muchos están escuchando el programa. Vamos a pasar a orar, mi hermano, por este programa. Que Dios los guarde. Mi hermano Lalo tiene el hoy día para que dé para empezar el programa. Hermano Lalo.
1: Bendito Dios y buen Padre Celestial, gracias le damos en esta hora por su grande amor y misericordia.
0: Gracias, Señor, te damos. Bendito
1: Padre, Dios, Señor Jesucristo. Y hacerlo con paz, con comunión, el uno para con el otro, Señor, y poder estar dispuesto para hablar de su maravilla y hablar de sus palabras. Le pedimos que usted dirija este programa de principio a fin, Señor, y estén dispuestos los corazones que van a escuchar el programa que están detrás de este receptor, sean bendecidos también a través de la radio. Todo esto se lo pido, lo clamo, lo imploro en el nombre de Jesús.
0: Amén. Bendecido, mi hermano, porque ayer anduve acá en la iglesia y bendecido también a la iglesia de Colbún, donde también estamos yendo allí, en qué lugar, que Dios guarde al pastor de ese lugar, que también ella está escuchando. También bendiga a todos mis hermanos que estuvimos ayer allá en qué lugar. Gracias al Señor. Y bendiciones para todos, para ellos, para todos los que están a esta hora conectados. Mi hermano Lalo tiene el...
1: Amén. Ya. Bueno, como siempre digo, contento, agradecido de parte de nuestro Dios por esta oportunidad que nos da de poder estar aquí en esta noche en la radio, para alabar, para bendecir su nombre. Vamos también a saludar a los hermanos, estos hermanos fieles que están en la radio todos los lunes. Nuestro hermano Alejandro, que ya nos mandaba unos WhatsApp también, dice ya que ya están atentos a la palabra del Señor, que le gusta mucho el mensaje, le gusta mucho la palabra a nuestro hermano.
0: Qué bueno.
1: Así que de aquí le mandamos bendiciones, un abrazo a la distancia para él y para toda su familia, para su esposa, que están todos los lunes ahí pendientes de la palabra del Señor. También saludando Santiago también allá.
0: Al hermano Cati.
1: Al hermano Cati también allá. Y saludando también a la iglesia de Maitén, a nuestro hermano Luis Norambuena, a nuestro hermano Jaime Troncoso, el hermano Segundo, todos los hermanos de allá de Maitén que están hoy día pendientes en la del programa. De acá le mandamos un abrazo a la distancia. En el cual tuvimos el sábado allá en la iglesia del Emboque también, alabando y bendiciendo el nombre del Señor. Contento, agradecido también por esta oportunidad que nos da el Señor de poder congregarlo con nuestros hermanos. También hoy día vamos a tener un mensaje, también vamos a tener alabanza también. Tenemos a nuestro hermano Carlos que está encargado de la alabanza, del ministerio de alabanza. También saludando a los hermanos de Quinamávida, también a mi hermano Checo también, que está todos los lunes ahí atento a la palabra del Señor, con hermano Nanchito también y todos los hermanos de Quinamávida que escuchan el programa. Desde acá también un abrazo a la distancia, los hermanos de Colbún, los hermanos de aquí de Panimávida, los hermanos de Vara Gruesa, de Las Lomas, de Los Coligües, de Rabones, de tantas partes que escuchan el programa y están atentos todos los lunes. Así que prepararlos para poder estar escuchando esta maravillosa palabra del Señor. Así que preparándonos para la bendición.
0: Sí,
1: así que vamos a dar a nuestro hermano Carlos para que esté también saludando y también darle la oportunidad de la alabanza.
2: Quiero saludar
0: bendiciones
2: a hermana Lupe de Colbún
0: y de culto que nos saluda. Cariñosos saludos, mi hermano.
2: A mi compañera Ani que está escuchando el programa de Santiago.
0: Ahí escucha
2: que este programa sea de mucha bendición para ellos. Un saludo a mi cuñado Augusto.
0: Que Dios le bendiga a usted.
2: Su saludo haya mejorado de su pierna. Y quiero saludar también a esa hermanita que los llama todo el tiempo
0: no sé de dónde es, pero le mandamos un saludo. Saludo a mi hermano Luis, a mi hermana Jacqueline, que vamos a la iglesia.
1: A la hermana Rosa Silva de las Cabras.
0: A la hermana Rosa Silva de las Cabras, que ella está siempre pendiente del programa. Cierto, que sea una bendición este programa para ella. Y nosotros estamos siempre a disposición de nuestros auditores para oración, que pidan ellos. Y eso, quiero que dedicarles muchas bendiciones a todas los auditores. Amén.
1: Amén. También saludando a nuestra hermana Isabel Morales también.
0: Isabel Morales.
1: De allá de Baragruesa, nuestra hermanita, un abrazo a la distancia también. Que el Señor la bendiga mucho. También al pastor Morales, su esposa también, para que el Señor los fortalezca. Sabemos que han pasado por momentos difíciles, pero de acá también podemos orar por ellos también, para que el Señor haga la obra, porque Él es el que hace todas las cosas. Dependemos de nuestro Dios para todo. Así que contento, agradecido. Yo creo que ya es hora de una alabanza, ya, mi hermano Carlos.
3: Vamos a escuchar una alabanza,
1: Señor, para que vamos preparándonos también ya para el mensaje de la palabra del Señor. ¿Qué nos va a deparar hoy día la palabra del Señor?
2: Hacer una alabanza nueva.
1: Una alabanza nueva. Mire.

0: Amén. Alabanza nueva, mi hermano, parece que trajo algo nuevo.
1: Preciosa, preciosa alabanza, hermano.
0: Qué bonita la alabanza, mi hermano. También estaba llamando el hermano Luis Valenzuela de Molinas. Estaba llamando, muchas bendiciones, lo decían. Y gracias porque los acordamos de ellos y orar por un hermano que estaba enfermo, dice que ya están mejores.
2: Amén. Porque también, bueno,
0: gracias al Señor. También saludando a mi hermana Bernarda allí también, del Camino Negro, que estuve ahora la semana allá, y al esposo Centeno, que esposo, y también a mi hermano Bernardo, Eduardo Bernardo, que es de la Loma de Putacán, junto a su esposa, que estamos caminando en la iglesia allí en qué lugarcito. Saludos a la hermana Nelly también, que Dios la bendiga, la guarde, y así como a todos muchos que están a esta hora conectados, donde yo ando, se acuerdan de la radio. Yo pensaba que la radio llega hasta ahí, no, llega muy lejos, Retiro. Día estuve recién antes con el hermano Antonio, dice que todos los hermanos escuchan allá este programa en la radio, imagínense, que este programa se ha ido arriba, mi hermano Lalo, y este solamente lo hace Dios, la bendición.
2: Amén.
0: Amén. Y así también hay tanta hermandad. También a mi hermano Rosamel Vázquez, también está allí escuchando el programa junto a su esposa.
2: Está escuchando el programa también.
0: Sí, también. Y allí el pastor Ibarra también lo está escuchando allí en Barureza. Este cariñoso saludo también al pastor, que también le mando saludos. También a mi esposa, que también allí también está escuchando el programa, también entre niñas, porque estamos trabajando allí con el pastor Enrique, que Dios la bendiga. Y a todos los hermanos que hasta ahora ya están conectados, mi hermano, escuchando el programa. Que Dios los guarde. Mi hermano Lalo tiene.
2: Amén.
0: Hay que saludar. Los
2: bueno, hay bastantes pastores que escuchan el programa. Algunos se ponen felices, algunos no tan felices. Bueno, el mensaje, mejor la palabra, a veces los pillan. Somos hombres, somos carne, somos espíritu y tenemos falencias también. Fallamos también. También nos equivocamos. ¿Usted se ha equivocado con la hermana?
0: Amén.
2: ¿Usted, hermano, se ha equivocado?
0: Yo creo que nunca me he equivocado.
2: ya.
0: Siempre digo la verdad.
2: Una vez creí estar equivocado. Pues. Sí. Es la única vez que me equivoqué. Sí. Creía que estaba equivocado.
0: Oye, ya.
2: Pero, bueno, esto no tiene que ser siempre mostrar la humildad. Siempre el cristiano debe ser humilde.
0: Humilde.
2: Porque así como nos manda su palabra. Así que al humilde lo mira de cerca, ¿cierto? Amén. Y al activo
0: lo mira de lejos.
2: De lejos, pues ven.
3: Entonces, pero siempre no reconocer que ha fallado.
2: Mi hermano Gabriel dice que no ha fallado. No, ha fallado harto, hermano Gabriel.
0: No ha fallado. No ha fallado.
2: Ha fallado harto.
0: Ayer fallaron.
2: Ayer que el domingo se acordaban de usted allá.
0: Ha fallado la iglesia. Pero ganó más con mi Dios.
2: Allá en la feria de las pulgas se acordaban de usted, hermano.
0: Ah, qué
2: Gabriel.
0: Bien, hermano Huerto se acordaba de mí. Saludos a mi hermano Huerto.
2: Mire que es popular, hermano Gabriel. ¿Cómo se acuerdan de usted?
3: Lo echan de menos. Lo echan de menos.
0: Yo se
3: lo
0: regaló.
2: Andaba preguntando, hermano Gabriel. ¿Qué pasó con el hermano Gabriel? Por ahí anda el hermano.
0: El señor
2: Gabriel
0: se lo llevó. ¿Eh?
3: Está a punto de llevarse el señor.
2: Claro, sí.
0: No, ya al lado.
2: Así que el hermano Gabriel ahí andaban consultando qué pasó con el hermano Gabriel. No, le dije yo, de repente aparece por aquí. Dije. Está esperando que pase más agua debajo del puente.
0: Sí.
2: Ya, entonces contento, agradecido. Le vamos a decir a los hermanos que ya vayan buscando la palabra del Señor. Yo creo que diría la palabra y era un poquito dura, hermano Gabriel.
0: Depende.
2: Ah, depende.
0: Depende.
2: ¿De dónde? ¿Quién decía esa palabra? Me suena esa palabra.
0: Suena, depende. Depende. ¿De qué depende?
2: ¿De quién viene? Parece que era un político que decía.
0: Claro. No, no era político.
2: Sí,
3: era político. Depende.
2: Parece que era un político.
3: Era un político. Depende.
0: No,
3: depende.
0: No hablemos de política. Bueno,
2: no nombremos. Mira, no se nos va a nombrar a nadie.
0: Mira que el hermano.
2: No, nada como político, ¿no? En Mateo capítulo 7, son unos pasajes bíblicos bien conocidos. Bien conocidos. Y aquí hay actos que son bien fuertes en el capítulo 7. Entonces, Mateo capítulo 7 en el verso 21. ¿Sabe cómo dice el título, hermano Gabriel?
0: Usted lo sabe, pues si usted...
2: No, aquí está escrito.
0: Ya, usted lo sabe.
2: Nunca os conocí.
3: ¿Hace horas de mañana?
0: No, sí, más o menos. Yo lo escuché hoy en la... El domingo tuvimos ese programa.
2: Es un poquito fuerte, ¿cierto?
0: Sí, un poquito fuerte.
3: Se vale de maldad.
2: Así que afírmese, hermano Gabriel. Afírmese, hermano Gabriel.
0: No, y acá también.
2: Bueno, claro, David.
0: También está en la lista negra.
3: Se vale de maldad.
0: Por no venir el lunes.
2: Hermano, tan sentido con usted, hermano Gabriel. ¿A dónde no asistió el lunes?
3: No, ese no puede existir rencor.
0: No.
3: De las maldades no puede haber rencor.
2: Que lo oído. Claro. Entonces, nunca os conocí. Vamos a dejar ahí nomás el título para que usted vaya, lo vaya saboreando, los hermanos ahí en la casa.
0: Vaya buscando.
2: Para que lo vayan buscando. Mateo capítulo 7, verso 21. Nunca os conocí. Ya, ahí lo vamos a dejar porque yo creo que ahora
0: nuestra alabanza
2: va a estar nuestra alabanza.
0: Vamos.
2: Sí, y vamos. Mateo 7, capítulo 21, para que lo busque en su casa.
0: Amén.
2: Amén. Dios bendiga a nuestro hermano Carlos.
0: Hay que sacarle el jugo de hermano Carlos. Ah, no, por no venir el lunes. No sea así. A ver, aquí el lunes tenía.
2: A ver. Así que Mateo capítulo 7, verso 21. Son tres versículos nomás que vamos a leer. Mire, yo. Tres versículos.
0: Yo creo que vamos a orar por los enfermos y enfermos que están pidiendo oración.
2: Alta oración por los muchos enfermos, por los trabajos, también hay problemas.
4: Entre ellos, yo estoy enfermo.
0: No, usted también tiene la lista en
2: enfermo.

0: Amén. Bonita la alabanza, mi hermano. No había escuchado yo esa alabanza.
1: Preciosa alabanza.
0: Bonita, que Dios le bendiga su voz, mi hermano Carlito.
2: Amén,
0: mi hermano. Que Dios la guarde con usted, que lo veo y ando un poquito medio fónico, sí. pero se escucha clarito, mi hermano. Ah, también saludando a mi hermano Juanito Álvarez, que también se me había olvidado saludarlo.
3: ¿Está por aquí en la zona, hermano?
0: No sé si está acá en la zona, porque hoy día estuve con el... Vi al papá de él que estaba trabajando bien, no creo que haya llegado. También le vamos a hacer una invitación a la radio al papá de él, porque también quiere venir un día a la radio con el hermano Juanito. Para que lo traiga, porque es su papá, pues como sea, es su papá. Que Dios lo bendiga y lo guarde, y a todos los que están escuchando la radio, hermano. Luego vamos a pasar al mensaje, mi hermano, que lo trae mi hermano Lalo. Según dice que es duro el mensaje, pero dice que ya no hay palabra dura ya. No.
2: Vamos.
0: Todo. Todavía estamos tomando lechecita en las iglesias todavía. Pura
2: no,
0: lechecita.
2: Pues ya no es lechecita ya, pues.
0: Sí,
2: ya,
0: mucho que están tomando
2: lechecita. Es comida sólida, ya tiene que ser. No, hasta alturas de la vida.
0: Por lo poco yo que he andado, pero en Colbún se habla duro la palabra. Ay, en Colbún se habla duro, que agachan la cabeza los hermanos.
2: Como tiene que ser.
0: Claro, como debe ser, porque ya no hay tiempo de engañar a los hermanos, no engañar a la gente, porque en ese sentido estamos engañando a la gente, los otros, con predicar una palabra de puro amor, de cariño. Tenemos que predicar lo que es, lo que está escrito en la Biblia. A eso los manda el Señor, porque por eso que a nosotros lo escuchan, porque le hablamos con la Biblia, con la verdad. Lo que ya hay que decir, lo que pertenece a las cosas del Señor, mi hermano. Porque a veces se predica en la iglesia, amor, que el Señor te va a bendecir con esto, que el Señor te va a bendecir con una casa, que te va a bendecir con un auto. No, mi hermano, el Señor nunca ha regalado un auto, tampoco ha regalado casa. Solamente con su esfuerzo tiene su casa el hermano, y con su trabajo. Por eso, mi hermano, con la ayuda de Dios tenemos las cosas, porque Dios los presta vida y los presta salud. Mi hermano Lalo tiene...
3: Amén. Bueno, el Señor también... Sabemos que también bendice.
0: Sí.
3: Pero también bendice materialmente. Pero bendice cuando sabemos usar las bendiciones que el Señor nos da. Por eso lo dice la palabra, el Señor dice, hablando el propio Jesús, dice, pedís... Y pedís mal. Porque pides para tus deleites.
0: No.
3: Ahí
2: estamos mal.
3: Ahí estamos mal, entonces nos da que pensar todo aquello. Porque el Señor siempre quiere lo mejor para nosotros. Entonces, muchas veces, si usted, Dios lo quiere bendecirlo materialmente, pero si usted esa bendición la va a utilizar mal, y tal vez incluso se puede ir hasta para afuera de los caminos, ¿le irá a dar Dios esa bendición? Dios lo ama tanto que no se la va a dar.
2: Amén.
3: Porque se va a ir para afuera. ¿Eh? Entonces va a ser una piedra de tropiezo aquella bendición. Pero si yo le estoy pidiendo tanto tiempo al Señor que me bendiga con esto, que me bendiga con esto otro. ¿Eh? Por eso dice el Señor, pedí y pedí mal.
2: ¿Cierto? Amén. ¿Por qué gastáis...? Dinero es lo que no es.
3: En lo que no es comida.
2: En lo que no es pan. Comida.
3: ¿Ves?
2: En lo que no es pan.
3: Ese es Isaías 55. ahí está la que está diciendo nuestro hermano Galo. Isaías 55. Ahí nos habla la palabra del Señor ahí, un poquito fuerte también ahí, que sobre lo que decía nuestro hermano Gabriel, de que el Señor, sí, el Señor también bendice, y bendice espiritualmente. Pero la bendición más grande es la que viene de arriba.
2: La de arriba. Amén, amén. Sí.
3: Por eso dice en Mateo, en el capítulo 6, en el verso 33, dice, buscar primeramente
0: de arriba.
3: El reino de los cielos y su justicia. Y lo demás se añade. Entonces, ¿cuál es el problema? Que a veces andamos buscando las cosas de abajo primero. Lo que perece, lo que va a quedar aquí cuando nos vamos, ¿cierto? Entonces, ese es el problema que he tenido a veces de andar buscando las cosas materiales, preocupados de la materia. Muchas veces confundiendo las bendiciones que nos tiene prometida nuestro Dios, y a veces, según algunos hermanos, dice, me habló un profeta y me dijo que me viene una bendición muy grande. Dice, ¿qué será lo que me va a bendecir el Señor? Pero siempre asociándola con algo material. Cuando el Señor le puede dar un don también, ¿cierto?
2: Amén.
3: Lo puede bendecir con un don. Señor, yo estoy pidiendo, y escuchaba a varios hermanos, y dice, Señor, yo quiero predicar la palabra suya, yo quiero que usted me enseñe la palabra del Señor, porque yo quiero estar en ese púlpito predicando la palabra del Señor. ¿Le está pidiendo algo malo?
2: Bueno, amén.
3: Algo bueno, ¿cierto? Algo bueno, entregar el mensaje.
2: Amén.
3: Y como lo está pidiendo, el Señor se lo va a conceder, se lo va a dar.
2: Amén.
3: ¿Ves? Le va a conceder aquello. ¿Por qué? Porque está pidiendo algo de arriba. ¿Ah? Lo está pidiendo algo de aquí abajo. Entonces, ahí es cuando la cosa a veces se pone un poquito cuesta arriba para los hermanos. Bueno, eso es un adelanto de instrucción. Vamos a, yo creo que ya...
2: A la palabra.
3: Estamos justo a las 9.
2: Estamos a la palabra.
3: ¿Cortita o sí, cómo lo ve el hermano Gabriel?
0: De 15 minutos, 20 minutos. No, de 20, mucho, porque hay que orar por los enfermos y hay que orar por
2: el... Hay peticiones.
3: Hay peticiones también. Ya. Entonces, ya, yo ya dije dónde estaba la palabra del Señor, ¿cierto? Sí. En Mateo capítulo 7, del verso 21, como título, Nunca os conocí. Mire, hermano, vale, escúchela bien, ¿no? Vamos a leer a ti la palabra del Señor. Y de ahí usted va a orar por la, palabra del Señor. Sí. Después que termine de leerlo, va a orar por la palabra. Ya, mire, Nunca os conocí. No todo el que me dice Señor, Señor...
0: Entrará al reino.
3: Sí. Mire, se la sabe de memoria, hermano. No todo el que me dice Señor, Señor entrará en el reino de los cielos, sino el que hace la voluntad de mi Padre
0: que
3: está en los cielos. Muchos me dirán en aquel día, Señor, Señor, no profetizamos en tu nombre, y en tu nombre echamos fuera demonios, y en tu nombre hicimos muchos milagros. Entonces les declararé, nunca os conocí, apartados de mí, hacedores de maldad.
0: Amén. Gracias, Señor, bendito Dios, por tu mensaje que va a entregar mi hermano Lalo. Que no sea él que hable, Señor, que sea por los labios de él tú hables, Señor Jesucristo, porque tu palabra es la profeta mayor, bendito Dios. Hay muchos que hasta ahora están escuchando en la radio este mensaje, mi hermano. Que Dios les bendiga, mis hermanos, a todos los que están a esta hora conectados también a la radio, y que este mensaje llegue a cada uno de mis hermanos y de los jóvenes que también hasta ahora están escuchando la radio. Que Dios les guarde, y este mensaje que llegue acá, que caiga en tierra buena, mis hermanos. Que Dios les bendiga y Dios les guarde, y este mensaje es bendecido porque es tu palabra. En la boca tuya, Señor Jesucristo, que estás hablando por esa Biblia, todo lo que tú dejaste en esa Biblia escrito, todo esto está concediendo ahora, Señor Jesucristo. Todo esto te lo pido en el nombre del Padre y el Hijo y tu Santo. Amén y amén.
3: Y amén.
0: Demos la gloria a Dios. Gloria a Dios, gloria a Dios, gloria a Dios para siempre. Si aquí es lo mismo que estar en una iglesia.
2: Amén.
0: Es lo mismo, se hace lo mismo.
3: A ver.
2: Vamos, hermano.
3: Mira que no hay que perder un minuto, ¿cierto? Ay, ay, ay, qué terrible. El título solo como que me da un poquito como escalofrío, hermano Carlos. Nunca os conocí.
2: Hacedores de maldad.
3: ¿Se imaginan? Estamos trabajando en la obra. Vamos lejos a veces, lo invitan por allá, ¿cierto? Vamos, señor, vaya, hermano, ahí para que coordine el servicio, vaya para que predique la palabra del Señor. Vamos allá a la tarde, aparte los vamos a reunir. Vamos. Ya andamos trabajando en la obra, de aquí para allá, corriendo de allá para acá. ¿Y se imagina, hermano, que lleguemos un día a la presencia del Señor y los diga como dice el título? Nunca te conocí. Ah, ya, vamos a llegar. ¿Por qué el Señor nos puede decir aquella frase? ¿Pero cómo? ¿Por qué me va a decir así? Si yo la hacía toda, pues yo iba a la iglesia, yo iba a la oración, yo ya hacía esto, yo hacía este otro.
2: Yo en su nombre hacía...
3: Claro, yo hacía muchas cosas, pero ¿por qué el Señor me hace? Ay, ay, ay. Dice, no todo el que me dice Señor, Señor, entrará en el reino de los cielos, sino el que hace la voluntad del Padre que está en los cielos. ¿Cuál es la voluntad del Padre? ¿Cierto? No todos que me dicen Señor, Señor. Hay muchos que dicen, Señor, ayúdeme en esto, Señor, guárdeme en esto. He visto mucho, y últimamente, yo creo que hermano Carlos es testigo también, hermano Gabriel es testigo, cuando piden la oración muchas veces, ¿cierto? que oren por el hermano, yo, y mañana yo le voy a buscar al Señor, yo voy a hacer su voluntad, yo le voy a ir a trabajar juntamente con los hermanos, a trabajar en la obra del Señor, para que el Señor me sane. También tengo un enfermo, tengo unos hijos enfermos, para que el Señor haga la obra, y yo después le voy a responder. El Señor escucha la oración. Escucha la oración que hicieron los hermanos. Escuchó al hermano Gabriel, escuchó al hermano Carlos, escuchó al hermano Lalo. El Señor hizo la obra. ¿Qué pasó después que sanaron? ¿A dónde quedaron?
0: Se fueron.
3: Sí. Un par de veces a la iglesia, ¿cierto? Lo hemos visto, ¿cierto?
0: En toda la iglesia se ha visto esto.
3: Un par de veces a la iglesia, ya con eso le pagué a usted, Señor. Ah, quedó repagado ya. Con que yo asistí dos veces a la iglesia. Después, si pasa algo, voy dos veces más y estamos al otro lado. Nunca te conocí. Nunca os conocí, hacedor de maldad. ¿Por qué? Porque volvió de nuevo para atrás. Después el Señor que la sanó. Muchas veces el Señor hasta le limpió su vida, cuánta cosa. Y volvió para atrás nuevamente. Después volvió otra vez. Se volvió al Señor, tuvo un problema. Yo me arrepiento y vuelvo al Señor nuevamente para que el Señor tenga misericordia de mí, que me pueda ayudar, me pueda guiar. Y al tiempo otra vez lo vemos las mismas. ¿Cuánto hemos visto eso?
0: Montones.
3: Yo de mañana yo sirvo al Señor, yo mañana. Incluso, prometen, ¿cierto? Incluso.
2: Pero el mañana no existe.
3: Claro, y dice, prometo.
2: Claro.
3: ¿Ah? ¿Y la palabra qué dice? ¿Representa la promesa? ¿Usted sabe decirlo? ¿Sabe el hermano Carlos, hermano Gabriel? Le dijo, no prometáis, sino has de
2: cumplir.
3: No de cumplir. Mire que es delicado, ¿ah? ¿Eh?
2: Delicado.
3: Es delicado, ¿cierto? No prometas, sino has de cumplir. Sí, mi hijo se sana, que está tan enfermo, yo prometo que voy el día de mañana a servir al Señor, yo le voy a buscar de más cerca, voy a hacerlo. Se mejoró el niño y se le olvidó la promesa que le hizo el Señor. Nosotros a lo mejor lo olvidamos también, pero el Señor no olvida.
0: No.
3: Dice que tarda.
0: Pero no olvida.
3: Entonces, muchas cosas están pasando hoy en día con la hermandad, con las iglesias. Un evangelio tan liviano que estamos viendo en todos los hermanos. Uy, ya cuando esté más calentito el tiempo, yo voy a ir a la iglesia. Porque con estos fríos, no, es para poder buscar enfermedades. ¿No? Y después yo, cuando esté el tiempo calentito, ahí me voy a congregar. Cuando llega el verano, hoy con estos calores se puede estar en la iglesia. No. Bueno, que hay muchos hermanos ahí. Así que uy, el calor se encierra ahí. Así que no van nunca ahora. ¿Ves? ¿Ah? Porque están sanitos y cuantas cosas. Así que tienen listo ahí el escudo para defenderse. Cuidado, nunca os conocí. Dice el título, ¿cierto? Nunca os conocí. Entonces, mire, es una palabra que primeramente me la está dando a mí, Señor, después a mi hermano Gabriel, a mi hermano Carlos. También. Para que nos cuidemos, para que el día de mañana el Señor no nos vaya a decirle, nunca te conocí, aunque decía el Señor, Señor. Entonces, la palabra del Señor nos está pillando en cada momento. Porque dice, los hermanos, hay muchos que están todos los días en la iglesia, pero lo miran como un club deportivo. Antiguamente contábamos en el mundo, habían unos clubes de pule. Entonces, muchos llegaban de su trabajo, tomaban once en sus casas, y se reunían ahí en los pules a conversar, a jugar cosas, cuantas cuestiones. O en un club deportivo donde habían tacataque y esas cosas, y se reunían ahí. ¿Ah? Y esto lo toman como algo igual a eso. Ah, bueno, no tengo nada que hacer, pues ya ir a la iglesia y a cantar un rato con los hermanos ahí, con estas cosas. Pero no tomando la cosa con la seriedad que es esto. Si esto es muy delicado, porque hay un Dios que está mirando todas las cosas. No es que a veces lo escondimos. Yo me puedo esconder del hermano Carlos, me puedo esconder del hermano Gabriel, pero ¿cuándo me voy a esconder de Dios?
0: No.
3: Si su ojo está en todos lados.
2: No se puede.
3: No se puede. Si dice que aunque fuéramos a lo profundo de la mar, allá está el ojo del Señor. Si fuera a lo alto de los cerros, allá está el ojo de Jehová. No nos tenemos a dónde escondernos. Pero bueno, tenemos que examinarlo. ¿Estaré haciendo bien las cosas? ¿Estaré sirviendo bien a nuestro Señor? Eso es algo que tenemos que examinarlo nosotros mismos. ¿Ven? Entonces, muchas veces, o sea, lo conversamos, ¿se acuerdan? Parece que hermano Carlos, cuando estábamos en el emboque, después del servicio, cuando nos estábamos sirviendo algo, ahí conversaba un poquito la palabra también.
2: Sí.
3: Y yo decía que empiezan los problemas a veces en la iglesia, cuando hay hermanitos que empiezan a estudiar la palabra y empiezan a aprender de la Escritura. Amén. Y se empiezan a dar cuenta de muchas cosas que no están como las que dice, como el que estaba por delante. Por eso dice que la palabra es bien clara: escudriñadme esa Escritura, porque en ella os parece encontrar la vida eterna.
2: La vida eterna.
3: La palabra del Señor es lo máximo. Es lo máximo. No hay nada más grande que la palabra del Señor. Romanos capítulo 10, verso 17, dice que la palabra viene por el oír. ¿Por el oír qué? La palabra de Dios.
2: De Dios.
3: Bien. El Salmo 119, capítulo 9, dice: ¿con qué limpiará el joven su camino?
2: Con la palabra.
3: Con la palabra del Señor.
2: La palabra del Señor.
3: O sea, la palabra no es toda, la Escritura. Segunda Timoteo, capítulo 3, verso 16, dice, también dice que toda Escritura es inspirada
2: por Dios.
3: Por Dios. Útil para enseñar, para redimir, para instruirlos en buenas obras. Así dice la Escritura. Así dice la Escritura, la palabra del Señor. Por eso le decía yo que tomamos el Evangelio como algo tan liviano. Tan liviano, como le decía. La iglesia están prácticamente a veces 4, 5 hermanos, 8 hermanos. Porque no vienen, ¿sabe por qué? Porque hace mucho frío. Pero ahí oren por mí, para que el Señor ahí después me lleve de nuevo a la iglesia. Entonces siempre estamos dependiendo a veces de los demás. Por eso la palabra dice bien clara: no todo el que me dice Señor, Señor entrará en el reino de los cielos, sino el que hace la voluntad de mi Padre que está en los cielos. Y aquí el 22.
2: Apartado de mí.
3: Vamos. El número, en el 22 dice: muchos me dirán en aquel día: Señor, Señor, ¿no profetizamos en tu nombre? Y en tu nombre echamos fuera demonios, y en tu nombre hicimos muchos milagros. ¡Uy, Dios mío, Señor! Muchos me dirán en aquel día, ¡oh, que será terrible! Si la palabra dice el Señor, que será el lloro y el crujir de dientes. ¿Por qué? Porque ya no habrá otra oportunidad. Porque la oportunidad está ahora, en estos momentos. El Señor nos está hablando por su Escritura. Entonces la oportunidad la tenemos en estos momentos. El día de mañana, como decía mi hermano Carlos delante, no lo conocemos. No sabemos si amanecimos mañana. ¿Ven? Por eso la oportunidad está aquí. No diciendo yo voy a estar esta semana, voy a estar otro mes, voy a ir a fin de año. Cuando esté un poco más viejo voy a ir. No, es ahora. El mañana no existe. Y lo tenemos bien claro los cristianos que el mañana
2: no existe.
3: No, sí. No hay. Entonces, ¿por qué? Porque muchos dicen, muchos me dirán en aquel día: Señor, Señor, no profetizamos en tu nombre, y en tu nombre echamos fuera demonios, y en tu nombre hicimos muchos milagros. Incluso me ha tocado escuchar a mí de profetas que han fallado en su profecía. ¿Cuánto ha fallado? Hay harto. ¿Y sabe cuál es la respuesta cuando le preguntan: lo que usted profetizó no se cumplió? El Señor habrá querido hacer otra cosa. Es como si el Señor cambia, igual que yo. Cambia de día, digo una cosa y mañana digo otra. ¿Ah? Entonces, dice que Dios no es hombre para que mienta, ni hijo de hombre
2: para que se arrepienta.
3: Que se arrepienta. Mire que es delicado todo esto, por eso digo que es delicado todas estas cosas. Por eso decía, cada uno de nosotros, a los que está en su casa, que pueda empezar a examinarse. Porque aquí le estamos hablando palabra del Señor. Como decía mi hermano Gabriel, nosotros aquí hablamos la palabra como está escrita.
2: Amén.
3: Entonces, nosotros vamos versículo por versículo. Lo que el Señor está dando de la exhortación, de los errores que cometimos. Y lo está dando una oportunidad más, nuestro Dios. Una oportunidad más. Que es hoy día. Y debemos dar gracias por la oportunidad que nos da. Dios tenga misericordia. Entonces muchos me dirán aquel día, Señor, nos profitamos en tu nombre y en tu nombre echamos fuera demonios, en tu nombre hicimos muchos milagros. Ay, Dios mío, Señor. Esto también es, también aquí entra todo, en la iglesia. De la cabeza, de allá hasta allá.
2: Del más grande al más chico.
3: Del más grande al más chico. De cómo se están comportando. ¿Eh? Los mismos pastores, muchos creen que van fijo a la salvación. Porque soy pastor, entonces yo ya tengo la salvación ganada. No, dicen que ahí van a ir pastores completos. ¿Eh?
2: Sí, dicen que eran iglesias con su pastor y
3: todo. Sí, aquí. ¿Por qué? Porque muchos tienen su fe puesta no en Cristo, sino tienen la fe puesta en el pastor. Lo que dice mi pastor, no, así es. ¿Eh? Él dice esto aquí, así es. Y muchos han dicho, oiga, hermano, pero si su pastor está equivocado y se pierde, usted se pierde con él. Me pierdo con él. Dios mío, como si esto fuera un juego. ¿Eh? Dice que sería ser nuevamente luego, el lloro y el crujir de dientes. Muchas veces cuando los toca a una persona ir al hospital, a veces tiene que esperar afuera. ¿Usted está contento, pura alegría? Nervioso, ¿cierto? Sí. Tiene que esperar una hora más. O le toca ir a un tribunal. Y le dicen, el juez lo va a recibirlo en media hora más. ¿Cómo está ahí sentado en la silla?
2: Nervioso.
3: ¿Está desahogadito?
2: No.
3: No, pues ahí se soba las manos, ¿cierto?
2: Nervioso,
3: mira, mira el techo, mira el suelo, mira cuánta cosa. ¿No será algo parecido ese día? Cuando el Señor lo diga, nunca te conocí. ¡Ay, oh, Dios mío! Dice que será el lloro. Que lloraremos. Pero Señor, Señor, ¿pero por qué, Señor? Si yo estaba en la iglesia. ¿Por qué yo hacía esto? Nunca te conocí, apartado de mí, hacedor de maldad. Imagínense, ¿cómo será ese día? Entonces, tenemos que tener esa conciencia en estos momentos de la oportunidad que nos está dando, que la tomemos en este momento. Mire cómo está el mundo, todas las cosas que están pasando. ¿Cómo vemos cómo se está cumpliendo? Mire, lo comentábamos con el hermano Galo en la mañana, un terremoto en Colombia.
2: En Colombia.
3: Donde allí como no hay terremoto, se construye...
2: Ligeramente.
3: Ligeramente, claro, porque no hay terremoto. En Venezuela hace poco un gran terremoto.
2: También.
3: ¿Ah? No como en Chile, como acá tenemos harto terremoto, entonces se construyen...
2: Las casas.
3: Las construcciones con parte sísmica. Porque puede venir un terremoto, entonces se construye de esa manera. ¿Para qué? Para que cuando venga el terremoto, esto quede de pie. Pero ellos, como no han tenido terremoto, entonces se construyeron así nomás. Y cayeron los edificios.
2: Sí, pues sí, los vienen antes.
3: Cayeron edificios. Entonces, como dice la palabra, y habrá terremoto en diferentes
2: lugares.
3: Lugares. ¿Ve? Lo dice la escritura, no lo dice el hermano Lalo.
2: No.
3: Lo dice la escritura. En diferentes lugares van a haber terremotos. Y eso dice que es el principio
2: de
3: dolores.
2: Ya estamos en el dolor.
3: Entonces nosotros tenemos que... Ay, ay, ay, como hijos de Dios, que el Señor que nos va a guardar de todas estas cosas. Dice que viene esta hambre a la tierra. Imagínense. Dice que va a llegar el momento en que la tierra se va a cansar. Lo dice la escritura, no lo digo yo. Se va a cansar de dar el fruto. Mire, la tierra tiene que alimentar a cuántos millones hay en el mundo, hermano Carlos.
2: Muchos millones.
3: Millones.
2: Trillones de gente.
3: Y la tierra tiene que producir alimento para alimentar a toda esa cantidad de millones. Y la palabra dice que llegará el momento en que la tierra se va a cansar de dar fruto. Incluso, usted que le pega algo a la tierra, hermano Gabriel. ¿Cuántos fertilizantes tienen que estar echando hoy en día a la tierra?
2: Montones.
3: ¿Cierto? Para que produzca bien.
2: Para que pueda dar.
3: Y antiguamente...
2: La sembraba usted, ¿no?
3: Claro.
2: Tiraba bueno. La tierra y todo se daba.
3: Y ahora tienen que echarle montones de cosas para que la tierra pueda producir. O

0: para que fuera puritano, que fuera original.
1: Amén.
0: Y no sé, había un programa, John, a donde lo hacían con colorantes, saborizantes, puras cuestiones raras. ¿Cómo vamos a la hora, hermano Gabriel?
2: Estamos listos.
0: Estamos listos, me dice hermano Gabriel. Vamos a leer el último versículo, mi hermano Gabriel, para que... Mire lo que dice el último versículo, hermano Gabriel. Entonces los declararé, nunca os conocí, apartados de mí, hacedor
2: de maldad.
0: Ay, Dios mío, Señor. Qué bonito. Ay, ay, ay, Señor. Así como que en estos momentos da que pensar. A mí me da que pensar.
1: Profunda reflexión el mensaje.
0: Me da que pensar el 23. Dice, declararé que nunca os conocí, hacedor de maldad. Dios mío, Señor. Cuando estemos allá, ¿en qué me equivoqué? Como dice el himno de alabanza, ¿en qué me equivoqué? ¿En qué te ofendí?
1: ¿En qué te ofendí?
0: Ay, Dios.
1: ¿En qué te fallé, Señor?
0: ¿En qué fallé, Señor? Pero ahora lo está diciendo el Señor para que no fallemos, para que sigamos adelante. Por eso yo le estoy recalcando, es la oportunidad que nos da el Señor en esta hora. Para que nos congreguemos, para que no nos enfriemos. Como dice Hebreos capítulo 10, pero no dejes de congregarte. Como muchos tienen por costumbre. Para que los podamos exhortar los unos a los otros. Porque lo hemos experimentado nosotros muchas veces, de eso de que cuando nos quedamos en la casa, por las lluvias también, bueno, ahí no se puede congregar uno porque está lloviendo muy fuerte, y ya se salen los ríos, se salen los esteros, y no se puede llegar, pero se empieza a echar de menos. ¿Por qué? Porque el Espíritu de Dios habita en nosotros.
1: Amén.
0: Y eso está reclamando, ¿ya? Reunirse con los santos, es decir, lo llama la Biblia, los santos, hasta de santos nos trata.
1: Amén.
0: ¿Ven? Que algo tan maravilloso es el amor del Señor para poder reunirlo, nosotros alabar y bendecir su nombre. Así que si usted no, usted que está escuchando y no echa de menos de congregarse con sus hermanos, entre a preocuparse.
1: Amén.
0: ¿Ah? No, si yo canto en la casa, yo leo la Biblia en la casa, yo oro en la casa. Oh. A mí me cuesta creer a esos que dicen eso. Me cuesta creer. Porque yo lo he experimentado por mí mismo. Que me pongo malo para orar.
1: Reconoce.
0: Me pongo malo para orar en la casa sin congregarme. Como que se empieza a enfriarse.
1: Enfriarse.
0: ¿Y a usted le ha pasado, hermano Gabriel?
2: No, yo oro no. Todos los días. Bueno, yo digo la verdad. Oro todos los días, en la mañana, al mediodía y en la noche. Son mis oraciones. Que el Señor me enseñe, me dé palabra y me entregue palabra. Todo
1: amén,
2: eso.
1: Amén, amén.
2: Porque...
0: Amén. Entonces le declararé, nunca os conocí, apartados de mí, hacedores de maldad. ¿No fue tan duro el mensaje, hermano?
2: No. Son mensajes que se predican mucho en las iglesias. El domingo se predicó este mensaje.
1: Mira. Fue muy reflexivo.
0: Sí. Reflexivo. El... Claro. Bueno, como siempre digo, yo creo que hasta aquí vamos a dejar la palabra del Señor para que no... Dejemos espacio también para otra alabanza y para orar por los enfermos también, orar por nuestros hermanos. Así que el Señor nos bendiga y hasta aquí dejamos el mensaje.
2: Y orar por la palabra.
0: Ya, voy a orar por la palabra.
1: Amén.
0: Aló. Bendito amén. Dios y buen Padre Celestial, gracias amén. Le damos en esta hora por concedernos estos momentos en el cual hemos podido orar por su, estamos orando por su palabra, aló, para que haya llegado a cada corazón en esta hora, para que puedan reflexionar, tener su conciencia en estos momentos, ¿no? De que lo que le dijo la palabra, y hoy día es la oportunidad para volverse a nuestro Señor, porque en aquel día será el lloro y el crujir de dientes cuando se presente ante el tribunal de nuestro Dios. Y que el Señor les bendiga mucho.
2: No hay ninguno bien, mi hermano.
0: ¿Qué más pedirle? ¿Qué más pedirle, Señor, si usted lo ha hecho todo?
2: Solamente Jesús.
0: Todo esto lo pido, lo clamo en el nombre de su Hijo Jesús, nuestro bendito y amado Salvador. Hermano Carlos, vamos a cantar una... No, va a cantar, hermano Carlos, no vamos a cantar.
3: Una alabanza,
0: hermano. Una alabanza. Que las horas, los minutos se van muy rápido. Aquí en la que el Señor nos siga bendiciendo. Padre bendito.
2: Ya, mi madre,
0: gracias, Señor.
1: bendiciones por su familia.
0: Amén,
1: Señor. Que Dios lo guarde y la bendiga.

0: y que Dios les guarde en su trabajo.
1: Amén, Padre bendito.
0: Oramos por todo, mi hermana.
1: Gracias, Señor.
0: Como les digo, a su familia, a su esposa, a todos.
1: Amén.
0: Bendiciones. Dios, que hermana,

0: Amén. Está llamando mi hermana de Colbún. Muchos saludos le mandó a Manu Carlito. Por ahí acordado de ella.
1: ¿Matalupe?
0: Sí, Matalupe. Qué bendición. Encontró muy rico los porotitos, dice.
2: Ah, tan rico los porotitos.
0: Qué bueno. No nos acordamos de ella.
1: Ya la saludé, pues, hermano.
0: ¿Ya la saludó? A lo mejor no escuchó ella, pero.
1: No, ahora sí, la saludé.
0: Ah, la saludé. Qué bueno, qué bonito que saludarme. Bueno, hermano, nos oramos por el mensaje.
1: Bueno, y no, se oró el hermano, bueno, Lalo.
2: ¿Qué está pensando usted?
0: Oiga, también saludando a la hermana Sonia, de la mamá de mi patrón, donde trabajo yo, la hermana, la señora Andreita, donde trabajo yo, que también me pidió la oración ayer, imagínense.
2: Ya.
0: Pidiéndome la oración, que ya está pendiente allá, escuchando el programa también. Y ella está en Linares también.
1: La hermana.
0: Que empezó con un dolorcito en todo, y viera que lo ha atacado fuerte. Pero yo le dije que buscara a Dios, busquemos a Dios, porque Dios es el que hace todo. También allí que el joven también, que también orando por él, por el hijo de la Jessica también, que está allí enfermo. Gracias al Señor, que Dios haga la obra. Solamente le pedimos que Dios haga la obra, nada más. Así que vamos a pasar a orar, mi hermano.
1: La hermana Isabel Morales pide oración por su cuñada Sandra Villalobos para... Eso es lo que tengo anotado, no sé, más oraciones.
0: Ya, por Jester, esa es la oración por Jester, el joven que estábamos hablando Jester. Recién, que siempre hemos pedido la oración por él, por Jester, que está allí en camita ya, varios días ya, está ahí.
1: Ahí lo anotamos para cuando después se haga la oración, lo incluimos.
0: Ya, hermano Carlitos, ¿usted va a tocar hacer la oración?
1: Hermano Gabriel,
0: ¿ya es hora que trabaje también?
1: No, si yo, usted sabe que yo trabajo.
0: Ya, sí, no, sí, yo también trabajo.
1: Trabajo para el Señor. Bendito Dios y buen Padre Celestial, gracias te doy por haber estado esta noche aquí junto a mi hermano Lalo, junto a mi hermano Gabriel, orando y glorificando al Señor, que estos hermanos que están pidiendo oración, ¿no es cierto?, por enfermedad, la hermana Isabel Morales pide oración por su cuñada Sandra Villalobos y el hermano Gabriel pide oración por el joven Yaste. Dios y bendito, en esta noche estamos reunidos acá.
0: Amén.
2: Amén. Gracias, Señor.
1: Para hacer esta oración,
0: sí, Señor.
1: Por la hermana, por la cuñada de mi hermana Isabel Morales, por el joven Jester. Señor, son tus hijos, ayúdalos, Señor, pon tu mano sobre ellos. Que ellos en algún día van a acudir a ti, Señor. Y si no es que no acudan, no puede ser hoy, puede ser mañana, puede ser hoy día, pero... Que lleguen a tus manos, Señor, que lleguen a ti, Señor. Ayúdalos, Señor, pon tu mano sobre ellos, Señor. Esto te lo pido y te lo imploro en el nombre de nuestro Señor y Salvador Jesucristo. Amén y amén. Vamos a dar la gloria al Señor.
0: Amén.
1: Gloria a Dios para siempre.
0: Y el lunes estará mi hermano Juanito acá.
2: Hermano Juan Álvarez.
0: Juan Álvarez estará el lunes acá en este lugar, mis hermanos. Que al hermano Bernardo le gustó mucho el mensaje estos días que el que predicó el hermano Juanito.
2: Ya, el hermano Juanito.
0: Me preguntó. Me dijo, ¿de dónde? Me dijo. Yo le dije, es de Linares. Este otro lunes, hermano Bernardo, va a estar el hermano Juanito acá para que... Porque él está pendiente de todos los programas.
2: Yeah.
0: Así que los dos años que hemos tenido, está él ahí. Usted sabe que afuera tenemos los...
2: Sí, pues ahí está
1: el hermano Juan, el lunes voy a venir para acompañarlo.
0: Tiene que venir.
1: Me voy a comprometer.
0: Porque lo descontrola el teléfono.
1: Claro.
2: Ojo, ya. ¿Cuánto se llama el...? Y ahora estamos en agosto, ¿cierto?
1: En agosto.
2: Ahora en septiembre cumplimos dos años.
1: Dos años. Oh, okay.
2: Dos años del programa, así que vamos a tirar el programa por la ventana.
0: Ah, y el sábado estaré allí en abajo, en que cumple un año allí en la sede Baronesa, con el hermano Mauricio,
2: yeah,
0: que me invitó hoy día. Para el sábado me invitó. Y invitó al hermano Lalo también. Y también lo invitó al hermano Lalo. Estamos invitados. Y hermano Carlito, si pudiera ir, también estamos invitados.
1: Amén.
0: Para porque está de cumpleaños el programa, lo que está haciendo allí. Dice que muchas almas han llegado. Muchas almas. Estos días estaba lleno, dice que el sábado pasado estaba lleno. Y dice que antes me encontré con él. Ya pues me dijo, invita al hermano Lalo. Me dijo, ya le dije, yo lo voy a hacer invitación por la radio, lo voy a hacer la invitación. Amén, mi hermano Lalo.
1: El pastor César, hermano Lalo, tengo que ir el miércoles y usted si me puede acompañar, porque yo no sé dónde vive él, porque hay que hacerle una instalación en su iglesia. Y me pidió ese... le dije, llamen.
0: Yeah. Y para eso estamos, para trabajarle al Señor.
2: Amén.
0: Bendecido, los vamos. Contento, alegre.
2: Así que pidiendo a los hermanos que el programa
0: el lunes
2: haya llegado a todos los corazones. Y como siempre, este programa se centra más en la palabra del Señor. Entonces, para que el mensaje usted lo guarde, pero si mañana Dios le concede la vida y la salud, usted lo ponga en práctica. No se quede con el que estuvo bonito el mensaje, que estuvo hermoso, sino que lo pueda practicar el día de mañana, llevando a la práctica su mensaje. Así que el Señor los bendiga mucho, y el próximo lunes, si Dios los concede la vida, los concede la salud, estaremos nuevamente acá en el programa y predicando su palabra.
0: Cariñoso saludo a mi hermano Héctor, que está acá.
2: Ah, hermano Héctor Orellano.
0: Orellano, de que es de Santiago. Hermano Héctor, yo lo estimo mucho como persona y como mi hermano en la fe. Qué rica bendición en el lugar que él está ahí, donde mi hermano Mario parece que está.
2: Donde
0: hermano
2: Mario.
0: Sí, que Dios lo guarde. Y pronto lo tendremos acá también para la vigilia, que el 5 hay una media vigilia acá. Amén.
2: Amén. Bendición.

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2: 21 horas, 36 minutos.
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4: 23 horas, 19 minutos.

Bueno, para agradecerte por haber transitado esos espacios de mi ser y darme la oportunidad de transitar esos espacios en ti también. Pero no creo que vaya a ser posible que las cosas sigan progresando.

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4: 12 de la noche, 6 minutos.
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13: 89.

0: 1988.
1: Pulso.
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3: Shogun era una miniserie de televisión de 1979. La acción se desarrolla en el Japón feudal del año 1600 y narra la subida del shogunato del daimyo Toranaga Masashu, compartida y vivida a través de la visión del marinero inglés John Blackthorn. Tuvo una serie remake de 10 capítulos estrenada en el 2024, la que gana 4 Globos de Oro. Simple Minds.
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3: The Clash cantando Solemn Stay and Show Go en 1982.

0: maravillas tecnológicas de los 80 olvidadas. El Betamax se lanzó en 1975, pero se consagró en los 80s. Fue conocido por su alta calidad de sonido. Desaparece al tener una mejor cantidad de capacidad de grabación frente a su competidor, el VHS.
1: Paisanos, it's the Super Mario Brothers Super Show.
2: El show de Mario Bros. Se emitió en 1989. Fue una popular recreación del juego. Tuvo 65 episodios.
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4: 86.

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1: Los ochentas fueron una de las décadas con la ropa más llamativa de la historia. Las calzas con colores fluorescentes y las poleras sin mangas se tomaron las calles del mundo.
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3: Madonna.

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1: 1983 es considerado uno de los años más revolucionarios de la música. En este año, la música se vio revolucionada con la llegada de los sintetizadores y la percusión electrónica. Fue un año de refresco musical para lo que venía sonando, aún con bandas inspiradas en los años 70.
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0: 1986.
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2: La serie Remington Steele se emitió en el 82 al 87. Nos muestra los casos de una detective privada asociada con un ex ladrón que asume el papel de un detective ficticio en el negocio y consagra como actor a Pierce Brosnan.
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3: Leyendas que nunca ganaron un premio Grammy. Este reconocimiento musical parte el año 1959, y entre algunas estrellas ochenteras te nombramos a Queen.

Top 2 de Queen por 2. Años 80. 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

¿Qué versión prefieres? ¿La original o la copia? ¿Qué fue de Baltimore? Fue una banda italiana de Italo Disco creada en 1983 por Maurizio Vassi. Su único éxito fue Tarzan Boy, pero en 1987 sacan un nuevo álbum del cual se desprenden tres

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2: Si bien la Boya Gol nace en los años 70, fue la década de los 80, donde alcanza su furor. Las cartillas tenían 13 opciones y estaban los partidos de fútbol de la primera y segunda división chilena.
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1: Otro tema de los años 70 que pegó en los 80 fue el de Eagles, Dolor de Corazón.

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2: Top 10 de las canciones más pedidas de los 80, pero solo en Chile. Tainting Love, Soft Cell.

0: ¿Qué versión prefieres? ¿La original o la copia?
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0: La serie Misión Imposible, versión años 80, se emitió desde 1989. Tuvo 35 episodios y nos entregaban misiones imposibles de realizar, las cuales nos mantenían intrigados en todo momento.

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1: ¿Qué fue de Aparato Raro? Nace en 1984, el mismo día que se lanza el álbum debut de Los Prisioneros. Su primer nombre fue Ojos de Horus y su canción himno fue Calibraciones. Se separan en 1988 y dos de sus integrantes crean la banda Pie Plano.

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It's a Sin, de 1987. De 1988. 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Pet Shop Boys.

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2: La Ley de Los Ángeles fue una de las primeras series de abogados. Comenzó en 1986. Richard Dysart y Cobin Bernson, junto a un especial buffet, nos mostraban juicios imposibles de defender.
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2: La canción Dead Are Burning de Midnight Oil se inspira en la lucha de los derechos territoriales de los pueblos originarios en Australia que aún permanecían en esta década. Out.

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0: canciones con nombre de mujer.
1: María Magdalena de Sandra.

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1: Queen con Crazy Little Thing Called Love en 1980.

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A pesar de ser una serie antigua, La Isla de Gilligan se emite en Chile entre 1981 y 1985. Tuvo 98 episodios, cuenta el naufragio de 7 turistas en una isla perdida del Pacífico.

0: En los 80 Forever no debemos olvidar los llamados One Hit Wonder, artistas que solo sonaron por éxito puntual y que luego desaparecieron. Suena fuerte.
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2: Danny Wilson, el 87, nos deja Mary's Prayer. Everything.

¿Qué versión prefieres? Intros de los 80s que tienes que volver a escuchar. I'm So Excited, The Pointer Sister, en 1982.

0: y se divertía.
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2: En los 80 sonaron grandes bandas de rock latino a españolas.
1: Mil calles llevan hacia ti. Es interpretada por La Guardia.

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0: 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Shogun era una miniserie de televisión de 1979. La acción se desarrolla en el Japón feudal del año 1600 y narra la subida del shogunato del daimyo Toranaga Masashi, compartida y vivida a través de la visión del marinero inglés John Blackthorne. Tuvo una serie remake de 10 capítulos estrenada en el 2024, la que gana 4 Globos de Oro.
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0: 1988.
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0: Simple Minds. Fear for Fears. 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
3: 85.

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1: 3:35.
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0: 5 de la mañana, 27 minutos.
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0: 6 de la mañana, 28 minutos.
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0: Eso es, ¿cómo están ustedes? Buenos días, estamos iniciando el despertar tropical en este día martes 11 de agosto. Saludos para toda la gente que está escuchando la radio, que nos va a sintonizar, que nos va a escribir, que nos va a mandar mensajes de WhatsApp, que nos va a llamar aquí al 361063, que es el despertar tropical de la radio cristalina FM en este día martes 11 de agosto. 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Amaneció tempranito, camioncito, amaneció tempranito hoy día, aló.
1: Todos los Luis amanecimos temprano, ¿cómo está don Luis?
0: Todos los Luis los levantamos temprano, po, camioncito, ¿cómo está?
1: Bien,
0: bien, gracias a Dios.
1: Todo
0: bien, gracias a Dios, ¿y usted?
1: Bueno, oye, esto sí, estaba viendo las noticias y el terremoto allá.
0: Sí, ahí en Colombia, oiga.
1: Sí. Ahí que... De repente le va a llegar uno por acá también a nosotros.
0: No, no anden hablando cuestiones, oiga.
1: Aquí el cerro se me va a venir para acá, me va a tapar el tiro la casa. Aquí.
0: Chuta, dele a caer el cerro ahí en la casa, camioncito, ¿no?
1: Voy a tener que subirme arriba a los calitos, ¿no?
0: Buena, camioncito, buena, buena. Buena.
1: Todo eso, oiga, Luchito, así es una cosa.
0: Bueno, así nomás, po.
1: En todos los países tiene que llegarle algo malo a uno.
0: Nada más, pues hay que tener fe nomás en Dios, fe en
1: sí.
0: Dios.
1: Sí. Bueno, vamos a saludar a la señora Silvia, la que vive más lejos en Las Toscas.
0: En Las Toscas, claro.
1: Un saludo con su familia, a todos. Y que pase un lindo día también ella. Esa señora debe conocer para acá, para Panimávida, a lo mejor tú.
0: Porque
1: se une. ¿Ah? Antes para acá, para la, esa señora debe conocer para acá, para Panimávida.
0: Ah, sí, yo creo que sí, pues, de todas maneras.
1: Pues está el casino La Poza. Ah.
0: Eso, cuando funciona La Poza, eso, claro.
1: Claro. Bueno, un saludo ahí grande a la Teresita, a la Pamelita.
0: ¿Ya?
1: A la señora Mari, a la Rosita.
0: ¿Ya no más?
1: Al amigo Las Calles, ya como se llama, el que me dice el tigre.
0: Ah, el...
1: Panchito.
0: Claro.
1: Parrita, Panchito.
0: Parrita.
1: Panchito, sí.
0: Parrita, eso.
1: Y a la señora Berito también, un saludo, a la Anita Carte. A la Trafén de Melón, siempre me acuerdo de Vallejito también, que está en el cielo también.
0: Sí, pues obvio, obvio que sí.
1: Pues. Bueno, ojalá que lo juntemos un día también, que esté el día bonito, que estemos vivos, por Luis, para que lo juntemos antes que nos muramos todos.
0: Pues. Claro que sí, pues claro que sí, hay que pasar agosto.
1: Sí.
0: Hay que pasar agosto, ya. Camioncito, ¿ah?
1: Un saludo grande para toda la chuma de Guillermo y también, si usted, Tauchito, cuídese.
0: Ya nomás, un saludo para usted.
1: Yo tomé el día de desayuno, ahora me voy a tomar los remedios.
0: El Viagra ahora...
1: Ya, no.
0: Ya, cuídese, oiga.
1: Ya, ya comió galleta y gritó, chao.
0: Chao, chao. Tritón, no, no gritón ahí, camioncito. Un saludo para camioncito. 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Saludos para todos los que están conectados. María Liste, hola amigo, ¿cómo está? Saludos para usted y para mi hombre, dice que vio el calla. Listo nomás, Mari. Saludos para la Mari. Daniel Ávila, Riquelme, hola Luchito, buenos días. Saludos, ya estamos escuchando desde Santiago. Saludos para la tía Teresa Manrique, ya nomás. Mauricio Alonso Valdés Muñoz, ¿cómo está Luchito? Saludos para Quinamavia, mire, saludos para Quinamavia también, ¿ah? Claudio Andrés, bravo, bravo. Saludos y bendiciones desde Hierbas Buenas, Luchito. Un amigo, Renan Muñoz, saludos para usted, amigo mío. Y para todos los que se conectan con nosotros a esta hora de la mañana, comenzamos el despertar tropical. Son las 7 de la mañana con 8 minutos. 7 de la mañana, 8 minutos. Aquí estamos arrancando el despertar tropical día martes. Saludos para todos. ¿Cómo suena?

0: 7:13.
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2: Ya, 7:13. 7:13. Y les cuento, no les cuento. ¿Les cuento o no, DJ?

Ya les cuento, ¿no? Sí, pues les voy a contar, ¿cierto? Claro que sí. Tenemos 3 grados, hace frío, DJ. 3 grados tenemos, eso es lo que le quería contar. 3 grados tenemos hoy día. La mínima fue de 2, la máxima va a ser de 13. Despejado, ¿sí? Despejado todo el día va a estar hoy día. Mañana tenemos lluvias, ¿cierto? Mañana tenemos lluvia, oh, qué pena que tenemos lluvia nuevamente, DJ. Agrupación Marilyn, claro que sí. 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

0: Ya, voy a ir al tiro a la línea telefónica a ver a quién tengo por acá. Aló.
1: Hola, Luisito.
0: Hola, hola, Parrita, ¿cómo está?
1: Por Dios, que hace frío, oiga.
0: Oiga, harto frío, harto frío. Échese una fresada ahí en el auto.
1: Sí, pues como que está entrando en la neblina, así que los conductores que manejen con harto cuidado con todo lo que corresponde a las luces prendidas y tener cuidado con los frenos, porque con estas heladas el camino se pone un poco resbaladizo el pavimento, así que hay que ser súper cauteloso.
0: Sí, exactamente, hay que tener cuidado, Parrita, hay que tener cuidado ahí, ¿cierto?
1: ¿Cómo está usted?
0: Yo bien, gracias a Dios, ¿y usted?
1: Bien, gracias a Dios. Un saludo para usted, para su familia, para el tigre, el camioncito.
0: Eso.
1: Para el vallecito hacia el cielo, para la Teresita, la Olguita, mi amiga de Lagunilla y Arquén, y todos los que de una u otra forma se conectan con esta hermosa radio, y para todas esas amigas de Colbún que trabajan en los huertos, que se protejan harto del frío, porque por Dios que hace frío.
0: Sí, hace mucho frío, hay que abrigarse nomás, Parrita, ¿cierto?
1: Un saludo especial para mis adultos mayores, que se cuiden, porque ya vamos a estar a mediados de agosto, así que aguantemos un poquito más, porque se sabe que agosto es peligroso.
0: No, hay que pasar agosto, Parrita, ¿cierto?
1: Para celebrarlo con ellos, pues nosotros
0: eso.
1: Celebramos pasando agosto.
0: Claro que sí. Adultos mayores,
1: así que harto cariño, que Dios los bendiga, y un saludo a toda la gente de la comuna de Yerbabuena y los vecinos de la comuna de Colbún, que se cuiden harto, porque somos comunas vecinas y tenemos harto en común, así que un gran abrazo para todos.
0: Eso, Parrita, eso, cuídese, que esté bien.
1: Igual, bendiciones.
0: Chao, chao. Mire, salud para Parrita ahí, que siempre está en la sintonía. Tenemos audio, DJ, vamos a escucharlo al tiro.
2: Hola, Luchito, buen día, ¿cómo amaneció aquí? Otro día más la peguita, gracias a Dios, con un poquito de frío, pero bien, gracias a Dios.
0: Sí, pero
2: acá está como nublado para el sur, pero bien. Un saludo muy especial para usted, su familia, para el DJ, para la Rosita, la Pamelita, a Panchito, a Parrita, que está escuchando, a Camioncito, y a todos los que lo escuchan. Un saludo muy especial para mi tecito Leoncito, que tenga un lindo día, él y mi hija también. Y un saludo especial para todos, por Luchito. De ahí los llamo. Chao, chao.
0: Chao, chao, Teresita, cuídese. Un saludo para la Teresita Manrique, DJ.

0: Ya, saludos para Lucho Gómez. Hola, Luchito, un saludo para mí, porfa, el Gómez. Saludos para Gómez, ahí que está viéndonos también. Marcelita Reyes, buenos días, Luchito. Quiero saludar, dice, a mi tía Dali Medina, que está de cumpleaños de la Unión Capilla Palacio. Gracias, gracias a ustedes, pues chiquilla, gracias a ustedes por saludarlos. Vamos con audio DJ.
1: Buenos días, don Luis, ¿cómo amaneció?
0: Buenos días.
1: Está la gente por ahí, ¿todo bien? Bien.
0: Todo bien, gracias a Dios.
1: Saludos a Parrita, a Camioncito, a la señora Mari, a Panchito, al operador, a la señora Isabel, a la Teresita, a la Berito, a la señora de las cabras, a la señora que es Cindy, parece que se llama también la señora, que manda saludos también. Un saludo grande para su equipo que tiene ahí, para el DJ, y que se cuide de arriba, que hace mucho, mucho frío. Mucho frío, ahí está, hacía peor que ya para acá.
0: Sí, hace harto frío, harto frío.
1: Y se cuide toda esta gente, y un saludo grande para su equipo que tiene ahí, y quiero lo que me ponga los tigres de Parral.
0: Los tigres de Parral, ya no más.
1: Que tenga lindo día, sí, y el DJ y todo, y cuídense usted también.
0: Listo nomás. Chao, chao. Chao, chao. Ahí le vamos a tocar los tigres de Parral a la Pamelita que nos sintonizó todos los días, ¿ah? Los tigres de Parral, por favor, querido DJ, para ella que siempre nos escucha, siempre está en nuestra sintonía de la 96.3 a esta hora de la mañana. 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Saludos, Luchito, soy el Charlie, como siempre estamos en la sintonía. Un abrazo grande para el amigo Charlie ahí que siempre está en nuestra compañía también, y va viajando este chiquillo, así que un saludo grande para ti, Charlie.

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1: Ya se olvidó de todos los detalles. Vamos a la línea telefónica. ¡Aló!
2: Buenos días, Luchito, ¿cómo está?
1: Buenos días, ¿cómo está usted?
2: Lo más bien, gracias a Dios.
1: Qué bueno, qué bueno.
2: Luchito, hoy día quiero saludar a unos vecinos que tuve hace muchos años cuando vivimos en San José.
1: ¿Ya?
2: Que el otro día tuvimos la oportunidad de encontrarnos por ahí, bueno, en un funeral, pero nos encontramos.
1: Exactamente.
2: Y mandarle muchos cariños, que estén bien, a la señora Blanca, de allá de San José Chico, a su hijo, que pasen un lindo día, que estén bien, hace tiempo que no los veíamos, años, y me decían, la escuchamos todos los días, que la saluda Luchito Bravo.
1: Mire, ah, qué bueno, Alejandra, qué bueno, qué bueno.
2: Sí. Así que un saludo para ellos, que estén bien y que se sigan cuidando.
1: Ya, pues, un saludo para ti y para tus papitos también por ahí, pues, ¿ya?
2: Ya, Luchito, que estén bien, cuídese usted también.
1: Vale.
2: Saludo a su familia.
1: Ya, pues, en su nombre, muchas gracias, cuídese. Un
2: saludo a la Laurita.
1: Ya, pues, un saludo para tía Laura aquí. Usted está durmiendo, la tía Laura, todavía.
2: Ya, pero más rato le da mi saludo.
1: Sí, pues, obviamente, ya, pues.
2: Listo,
1: ya, Alejandra.
2: Cariño, que estén bien.
1: Chao, chao, gracias, chao. Gracias. La Alejandra Vázquez, fiel auditora de nuestro programa, querido DJ. ¿Tenemos audio? Ya, vamos, al tiro.
3: Buenos días, Luchito.
1: Buenos días.
3: Aquí escuchándolo, aquí como que quiere alumbrar el sol, pero mira, hace frío.
1: Mucha la lesera.
3: Hay que abrigarse los que van a trabajar, a los huertos, a todos. Tienen que abrigarse muy bien.
1: Claro, güey.
3: Y un saludo para usted, para su familia, para el DJ que pone buenas canciones.
1: Eso.
3: Para el camioncito y su familia, y para el parrita también, que lo escuché por ahí, que
1: mire,
3: se cuide.
1: Ya.
3: A la señora Teresita, su nietecito. Y a la señora Pamelita, que la escuché por ahí también.
1: También, ¿ya? Pues saludos para ella.
3: De parte de Silvia Quiroz de Las Toscas, que tengan una linda jornada. Chao, chao.
1: Chao, chao, señora Silvia Quiroz de Las Toscas. Le mandamos un saludo cariñoso a ella. Aquí están los Tigres de Parral para la Pamelita de Lagunilla de Arquén, que nos pidió esta canción, DJ. La voz que

Eso es 7 de la mañana, 23 minutos de esta fría mañana de día martes. Por Dios que hace frío, DJ, ¿eh? Por Dios que hace frío, pero aquí le ponemos ritmo tropical para que usted baile, para que pase el frío ahí, esperando la micro, esperando el furgón que lo lleva al trabajo. Póngase unas buenas zapatillas nomás ahí bailando. Usted que está esperando ahí para ir a la pega con un termito, con cafecito, ¿cierto? Ahí está con su mochila esperando, o ya va rumbo a su trabajo, o está trabajando ya, pues DJ. Ya quiero mandar un saludo para el cariñoso para toda la gente que está trabajando tempranito, DJ Ranchero, como siempre, bueno, bonito y barato. 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Gafitec Orrego está con nosotros también a esta hora a través de El Despertar Tropical. ¿Qué nos escribe y qué nos manda mensaje de WhatsApp? En esta fría mañana estamos haciendo El Despertar Tropical junto a DJ Ranchero.

Ya, 7 de la mañana, 29 minutos, 7 con 29, estamos en Cristalina, por supuesto, 96.3, más 569-55-12-94-54 es el teléfono de los mensajes de WhatsApp, 36-10-63 es el teléfono de la radio, y el Facebook, Luis Alejandro Bravo Bravo, si ustedes me quieren escribir ahí, me quieren mandar mensajes de saludos, por supuesto, con ustedes todos los días de 7 a 9 de la mañana. Llega Alanis Lago, Ignacio Ormazábal. Yo te cuidaré, se llama esta canción. Amor de Campo 2, ¿eh? Vamos, DJ.

0: Son las 7:33.
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3: Ya, continuamos en el despertar tropical a esta hora de la mañana. Oiga, me puse guantecito, ¿ve? Porque tenía mucho frío. Aquí hacía frío, ¿ve? Ahí hace frío. El aire acondicionado está prendido, pero igual hace frío, ¿ah? ¿Eh? Igual hace frío, ¿ve? Ahí estoy con los guantecitos. ¿Me ve o no me ve? Ahí, véame, véame. En el Facebook de Luis Alejandro Bravo, Bravo, en esta mañanita, por supuesto, de día martes, segundo día de la semana, acompañándoles junto a la 96.3 Radio Cristalina FM. A ver, ¿quién más me escribe por acá? Claudio, saludos, Luchito, desde San Antonio Encina. Gracias, Claudito. Mira, Claudito de San Antonio Encina también nos está escuchando, por supuesto, y viéndonos a través de el Facebook de Luis Alejandro Bravo Bravo. ¿Qué más? ¿Qué más tengo por aquí para contarle a ustedes? 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Hoy día vamos a saludar a todas las claritas, ¿ah? ¿Eh? Saludos para mi abuelita que está en el cielo, Clara Luisa Sepúlveda Cofre, hoy día de onomástico. Para todas las claritas, ¿tiene una clarita usted que saludar? Escríbanos, manden un mensaje de WhatsApp al +569 55 12 94 54. Está más helado que candado de pochero. Dígale. Está más helado que candado de pochero. Está más helado que qué. Ya, escríbame, ¿está más helado que? Mándenme un mensaje de WhatsApp, yo lo reproduzco acá, o de audio, como usted quiera, en estos minutitos, a través del despertar tropical. ¿Está más helado que no sé qué? Ah, ¿está más helado que suegra? No, no, DJ, ¿cómo dice eso? No diga eso, no diga eso, no diga. ¿Qué dice Margua? Estamos en... Me acordé de la novela, ¿ah? ¿Ah? De los Pincheiras, ¿se acuerda usted de los Pincheiras o no? Sí, buena la novela, DJ, buena la novela. Ya, esperamos sus mensajes de WhatsApp o escríbanos en el Facebook de Luis Alejandro Bravo Bravo, porque estamos compartiendo con ustedes en esta mañana de día martes, juntos a Maymac, líder en el comercio gastronómico. 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

Tengo tanto frío, dije, que no había que... Ya, escríbanos, síganos en el Facebook, denle me gusta ahí a la transmisión, que estamos en vivo y en directo, por supuesto, en esta mañanita con ustedes a través de Radio Cristalina 96.3 desde Panimavia para Chile y el mundo. Vamos bailando, vamos disfrutando porque hace frío, ahora sí, el ritmo tropical ranchero.

0: Eso, claro que sí, estamos en vivo, 20 minutos para la 8, 20 minutos para la 8. Marcelo Correa Fagundes, buenos días, amigo. Más helado que abrazo de suegra. Ándate, cabrito, más helado que abrazo de suegra, dice Marcelo Correa Fagundes. Luis Lazo, saludo, Luchito Lazo. Buenos días, me dice MPFM Muñoz. Buenos días, don Luchito. Un saludo a mis hijos, que los amo mucho. Ezequiel, Misael, Alexandra, Héctor, Giovanni, son mi vida eterna. Qué bueno, qué bueno la vida eterna. ¡Aló!
1: Hola, Luchito, buen día. ¿Cómo amaneció mi rey?
0: Más helado que suegra, que abrazo de suegra, aquí estoy.
1: Yo estoy más helada que candado pochero.
0: Candado pochero, ah, buena, buena, Teresita. Sí, hace mucho frío, oiga, mucho frío.
1: Mucho frío, pero aquí calentamos el cuerpo ligerito, Luchito, así no, que no se preocupe.
0: Tiene que bailar para que caliente el cuerpo, pues, Teresita, ¿eh?
1: No, así con las ramas peleando con los kiwis.
0: Ah, de veras, peleando con los kiwis, ahí corriendo para allá, para acá, se calienta el cuerpo ligerito.
1: Sí, pues así que hay que enredar las ramas, que ordenarlas, que tirarlas para allá, para acá, así que ahí andamos bien graciados.
0: Eso, qué bueno, Teresita. Cuénteme, ¿a quién vamos a saludar hoy día también?
1: Al Leoncito, porque usted sabe que está con la oreja pegadita a la radio.
0: Al Leoncito. Mire, un saludo al Leoncito ahí, tiene que estar levantándose ya, po.
1: No, está esperando el bus al colegio ya.
0: Mire, ¿en qué curso va?
1: Está en kinder.
0: En kinder, oh, chiquitito Leoncito, ¿para qué se levanta tan temprano? ¿Cuánto tiene?
1: 5.
0: 5 añitos, oh, qué linda la edad, 5 añitos. Me gustaría tener 5 años.
1: 5 añitos, mi nietecito, solo para mi hija también, la Jennifer y el Daniel Ávila de Santiago también, que lo escucha todos los días, me dice.
0: Sí, pues delante le mandó un mensaje que la estaba saludando a usted también, pues, oiga.
1: Sí, un saludo especial para ella, para el DJ, para usted, para la Rosita, la Pamelita, Camioncito. A todos los que lo escuchan, por Luchito, un tanto que no, bueno, que igual no puedo de ellos, pero no nombro igual.
0: Ya, pues un saludo para usted, Teresita, y cuídese ahí en la pega, ¿ya?
1: Ya, y realmente tengo lindo día, cuídese, y lo hablamos mañana, si Dios quiere.
0: Si Dios quiere, cuídese, chao.
1: Igual, chao.
0: Salud para la Teresita Manrique, DJ Ranchero. Berta Pincheira, hola, buenos días, Luchito. Saluda a mi amiga Clarita. Que tenga un excelente día. Salud para todas las Claritas hoy día. ¡Aló!
2: Hola, Luchito.
0: Hola, ¿cómo está, señora Marín?
2: Bien, bien, aquí terminando de tomar mi café para ir a laborar.
0: Bueno, yo pensé que ya estaba en el trabajo ya, pues.
2: No, yo entro a las 8 y mi trabajo me queda 5 minutos nomás.
0: Ah, falta, son las 7:43 nomás.
2: Sí.
0: ¿Cierto?
2: No, y a las 8 se marca la tarjeta.
0: ¿A las 8 marca ahí tarjeta?
2: Sí.
0: Qué bueno.
2: Quiero dar un saludo.
0: Sí, póngale, señora Marí.
2: A una visita que tengo. Bueno, que los hijos nunca se dan visita en una casa, ¿cierto?
0: ¿Cómo?
2: A una visita que me llegó.
0: Ah, ya, buena la visita, po.
2: Pero no sé si los hijos serán visitas después de que se van.
0: Sí, porque se fue y no volvió y ahora es visita.
2: ¿Será así?
0: No, pues su hija, ¿cómo hacer visita, po?
2: No, por cierto que no es visita.
0: Está, ella es chiquitita, así como la, como su hija más chiquitita.
2: No, este es mi guagua ya. El lunes cumple 23.
0: ¿No? 23, creo que ya está casada.
2: No. Ni guagua, ni casada, oh, no.
0: Se me salió, señora Mari, perdón. Easy, perdón.
2: Ojalá, yo le digo, Isita, ¿cuándo me va a traer un chiquillo para conocer?
0: Mire lo que quiere ahora.
2: Me dice que tengo que trabajar primero.
0: No, yo también le digo a mi hija, ve, tiene que primero estudiar.
2: Estudiar, trabajar. Así que un abrazo a mi chiquilla, que descanse porque tiene estos días de descanso hasta el domingo que se va.
0: Mire, qué bueno, que un saludo para la Isi. Sí,
2: estoy muy contenta con mi cabra, Luchito.
0: La Isi
2: ha logrado grandes cosas, a veces no le digo a ella, pero o le manifiesto en un abrazo, pero yo no soy de muchas palabras con mis hijos.
0: Sí,
2: de decirle, hoy felicidades. No, yo le digo que con su deber cumplen cuando se sacan buenas notas.
0: No, está bien, sé que felicitar.
2: Eso, porque me siento muy orgullosa de ella, porque a los 22 ha logrado grandes cosas.
0: Sí, pues.
2: Y eso, pues, y que ojalá algún día se venga por estos lados.
0: Tiene que estar durmiendo, la Isi.
2: Yo con el corazón en la mano por allá.
0: Sí, pues hay que traerla para acá nomás, pues.
2: Ojalá, pero todavía falta un tiempo, me dice.
0: Hay hartos retenes por aquí, está Semillero, está Colbún.
2: Hay que postular, siempre se postulan y dice que está muy escaso porque todos quieren arrancar de allá para acá. Pues.
0: Hay que meter la mano por ahí nomás para que haya algún pituto y traerla luego nomás, y qué tanta cuestión.
2: Cierto, sí, porque cada vez que se va a trabajar en la noche, sobre todo, imagínese cómo ando yo.
0: Sí, pues obviamente.
2: Uno ni duerme tranquilo.
0: Obviamente.
2: Ya, Luchito, ya, eso nomás, que tengan buen día, que no llueva, porque si llueve yo no trabajo y no me pagan.
0: Mañana llueve, oiga.
2: No, el jueves.
0: Ah, bueno, a mí me sale mañana, po.
2: Pero mañana, ¿todo el día?
0: No, en la noche.
2: Ah, no, ya no importa. A mí me sale el jueves, pero para allá por las 12 el día.
0: Ah, hay que ver ahí. Oiga, dele un saludo ya. A la ahí que está durmiendo también, pues ya.
2: Sí, porque me da no sé qué despertarla.
0: No,
2: sí.
0: Si...
2: Oye, esta pájara no duermen, entonces hay que aprovechar que descanse.
0: No, después cuando vuelve en la tarde, ahí dele los saludos, no más. Ahora déjela que duerma. Sí, ahí, no más.
2: Ahí yo le voy a decir que le hable.
0: Que sueñe con los angelitos.
2: Sí, ya,
0: chao, señora Mari. Chao.
2: Y saluda a todas que tenemos que ir a trabajar.
0: Eso, vaya nomás.
2: Mucho frío.
0: Ya, chao. Saludos para la señora Mari de Yerba Buena DJ. Oiga, un saludo para la Isi. La Isi que es carabinera, así que le mando un saludo. Cuando era chiquitita, la Isi llamaba aquí a la radio. Ahora es carabinera, ahora duerme nomás. Duerme nomás. Pat Lancer, saludo Luchito. Está más helado que pato de foca, dice. Ah, poto de pato. Poto de foca, hombre, poto de foca. Ya, un saludo para el pato ahí que está helado, dice. Saludos cariñosos para él también, nuestro amigo Pato Lancer. Un saludo cariñoso para el patito, mi profesor de. ¿De qué lo que era? De catecismo. DJ, vamos.

0: Eso es, faltan 9 minutos para la 8 de la mañana, 9 minutos para la 8. Dice Manuel, hola Luchito, por acá habla Manuel. Hoy día a las 10 de la mañana son los funerales de la abuelita Palmira Flores para en la iglesia de Panimavia, luego posteriormente al cementerio de Paso Raya. Ya, la señora Palmira Flores, quien paz descanse, saludo para la familia, la señora Marisol, ahí le mandamos nuestras condolencias, por supuesto, para toda la familia. Ángel Villalobos me dice, hola Luchito, un gran día, compa, saludos. Marcelo Correa Faúndez, está más helado que desodorante. Ay, oh, sí, es verdad, cuando uno se echa desodorante está helado, helado. Helado, helado. Vamos con este último llamado. ¡Aló!
1: ¡Aló!
0: ¡Panchito! ¿Cómo está, Panchito?
1: Bien, Panchito.
0: Qué bueno, Panchito. Qué bueno, aquí estamos. Cuénteme, cuénteme.
1: Quería saludar a uno, a un sobrino que estuvo de cumpleaños.
0: ¿Ya?
1: Ayer.
0: Ya, qué bueno, un saludo para el sobrino ahí también. ¿Para quién más, Panchito?
1: De Caracoles.
0: De Caracoles, buena, buena, Panchito, de Caracoles.
1: De Estado, tú, mi hermano mayor.
0: ¿Ya?
1: De cumpleaños también.
0: ¿También tuvo de cumpleaños? Mire, qué bueno, Panchito. Le mando un saludo a ellos también, a usted. ¿Cómo está su mamita?
1: Sí, está bien, Luchito.
0: Qué bueno, dele un saludo, de repente voy a ir a verla por ahí, ¿ya?
1: Sí, bueno, otro día lo está esperando.
0: Ya no, si teniendo un tiempecito voy a rascarme para allá, ¿ya?
1: Ya, oiga.
0: Dígame.
1: Y un gran saludo a todos los que me saludaron en la mañana.
0: Ya, a todos los que escuchan en la mañana en la radio, un saludo para ellos, ¿ya?
1: Sí, a la Pamelita, a la señora Teresita, a la señora Dori y a todos.
0: Ya, pues le mandamos un saludo a todos nomás, ¿ya?
1: Ya, y un gran saludo a usted y a su familia.
0: Listo, Panchito, para usted también.
1: Ya, también.
0: Ya, al DJ también. Cuídese, Panchito.
1: Ya, muchas gracias. Y una gran canción. Y un gran saludo a todos.
0: Ya nomás, ahí le vamos a poner una canción, Panchito. Cuídese, ya.
1: A Parrita también.
0: Ya, pues cuídese. A Parrita también le mandamos saludos, ¿ya?
1: Ya.
0: Vale, chao Panchito. Chao, chao. Saludos para Panchito de las Cruces, ahí fiel y querido auditor de nuestro programa DJ. Saludos para Jara, Jarita Jara. Oiga, Jarita Jara, menos mal que no le pasó nada, gracias a Dios. Allá en Colombia, nuestro amigo. A nuestro amigo Jara, Jarita Jara y toda su familia le mandamos saludos. Está en Colombia, donde hubo este terremoto grande allá. Menos mal que está bien nuestro amigo. Ayer conversamos con él, así que le mandamos hartos cariños a él y a toda su familia. Dijo que ir a ayudar por ahí, así que le mandamos saludos, saludos cariñosos para Jara, Jarita Jara en Colombia. Sí, sí, Colombia, sí, sí, Caribe. Hay que ayudar a los hermanos colombianos. Nos vamos a separar un ratito, claro que sí. 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Vamos y volvemos. No se separe, somos el Despertar Tropical.

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mes de agosto, por supuesto, haciendo el despertar tropical aquí en la Radio Cristalina. Saludos para Clara, que está de onomástico en esta jornada. 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Clara, saludos para todas las claritas que están por ahí en nuestra sintonía a esta hora de la mañana, en este martes 11 del mes de agosto. Somos el despertar tropical en la 90.

0: 8 de la mañana, 20 minutos.
1: Martes 11 del mes de agosto, acompañándoles aquí en el Despertar Tropical de la Radio Cristalina FM 96.3, por supuesto, a esta hora junto a ustedes. 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

0: 8 de la mañana, 25 minutos.
1: Continuamos con ustedes, por supuesto, a través del despertar tropical de la radio cristalina a esta hora de la mañana, con buena música y con nuestros auspiciadores, Cecinas Artesanales San Luis.

operativo obtuvo la Brigada Antinarcóticos de Linares tras desarrollar diligencias investigativas que permitieron incautar más de 5.7 kilos de droga en procedimiento, realizando en la comuna de Linares, Yerbas Buenas y Longaví. En Yerbas Buenas y Linares, una investigación permitió detectar una estructura dedicada al tráfico de drogas, concretándose 5 entradas y registros. Culminaron con 2 detenidos y la incautación de 61.04 gramos de clorhidrato de cocaína, además de dinero en efectivo, elementos de identificación y tecnológicos, celulares y otros. Uno de los imputados mantiene 2 órdenes.

0: 8 de la mañana, 30 minutos.
1: La mejor compañía, por supuesto, está aquí en Radio Cristalina en este día martes. Saludamos a Clara, martes 11 del mes de agosto. Salud para todas las Claritas, para mi abuelita Clara Luisa Sepúlveda Cofre, que está allá en el cielo también. Le mandamos un saludo desde acá. Sé que todos los días nos cuida nuestra abuelita, ¿eh? Así que está ahí en el cielo cuidándonos y nosotros estamos aquí con ustedes. Está tomando desayuno, cafecito, lechecita, matecito. Ya tiene la tetera hervida. Por supuesto, un rico cafecito tempranito a través del Despertar Tropical con la buena música. Todos los días les acompañamos de 7 a 9 de la mañana aquí en la 96.3. 31 años que está cumpliendo la radio junto a ustedes en el mes de julio, que nació en 1995 la 96.3, y ahora estamos con ustedes con la música tropical ranchera a través de Radio Cristalina, su Despertar Tropical.

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1: 8:33 a.m.
2: Día martes, segundo día de la semana, acompañándoles aquí en el despertar tropical de la radio cristalina 96.3, todos los días desde las 7 hasta las 9 de la mañana, con buena música y con nuestros gentiles auspiciadores que siempre están junto a nosotros. 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No se olvide, seguimos con la música a través de El Despertar Tropical.

haciendo el despertar tropical en este día martes, donde Clara está de onomástico, ¿eh? Saludos para todas las claritas que están por ahí en la sintonía de nuestro programa hoy día. Le mandamos un cariñoso saludo a todas y a cada una de las claritas que nos acompañan todos los días a través de El Despertar Tropical, aquí en la Radio Cristalina 96.3. 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Les cuento que CONAF, INDAP e INEA entregaron 500

insumos y orientaciones técnicas para favorecer sus establecimientos en predios rurales. Agricultores de la comuna de Cauquenes participaron en una jornada destinada a fortalecer la actividad productiva y promover la recuperación de los territorios rurales del sector interior. La actividad se desarrolló en el vivero de CONAF, instalado en dependencia de INEA Cauquenes, y formó parte del programa de plantación subsistable y participativa de la comunidad. Informaciones también compartimos con ustedes a través de El Despertar.

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1: 8:49 a.m.
2: Continuamos haciendo el despertar tropical en este día martes, claro que sí, martes 11 del mes de agosto con ustedes a través de Radio Cristalina FM. Oiga, y una noticia importantísima que pasó el día domingo, Deportes Linares comenzó con una victoria su camino a la liguilla por el ascenso tras superar por 2-1 a Trasandino en el Estadio Regional de los Andes. El Depo abrió el marcador antes del primer minuto. Bastián Gómez aprovechó la primera llegada y sorprendió al conjunto local con un gol que entregó tranquilidad al equipo dirigido por Rodrigo Calule Melende. Trasandino adelantó sus líneas y logró someter por momentos al cuadro albirrojo. Sin embargo, Linares respondió con orden, concentración y una defensa que logró contener la presión. Cambios para controlar el partido. Durante el segundo tiempo, Meléndez modificó el sistema y formó una línea de tres defensas con jugadores de mayor experiencia. La decisión buscó frente al juego el director técnico de Trasandino y para poder controlar a sus atacantes más adelantados. Ellos nos complicaron por momentos, pero los muchachos supieron controlar el partido. Estuvieron a la altura de situación, señaló el entrenador. A los 38 minutos del complemento, Cristian Arrué apareció con un potente remate para marcar el 2-0 para Linares y ampliar la ventaja del visitante. Trasandino consiguió el descuento en el tiempo de alargue, 90+5, pero Linares sostuvo el resultado y aseguró sus primeros 3 puntos de la fase decisiva del encuentro de la liguilla y terminó favoreciendo al conjunto albirrojo por 2-1. Con el pie derecho entonces comenzó el Depo en esta liguilla. Esperar que le vaya bien. Esta semana juega acá el Linares, así que a llenar el Tucapel Bustamante Lastra. Seguimos con la buena música a través de Cristalina, su despertar tropical.

0: 8 de la mañana, 55 minutos.
1: Martes 11 de este mes de agosto, claro que sí. Claro que sí, este me dio hipo, ¿eh? Me dio hipo. Bien por Deporte Linares, ¿eh? Bien por el Depo, que comenzó con el pie derecho ganándole a Trasandino de los Andes por 2-1. Así que ahora a llenar el Tucapel Bustamante Lastra nomás para seguir apoyando al Depo. En otro ámbito de la información deportiva, también Ranger de Talca empató 0-0 con su vecino de Curicó. También por el campeonato de la segunda división del ascenso. Así que resultados importantes también que se marcaron para los equipos maulinos. Seguimos nosotros con la buena música. Ah, ya tenemos que despedirnos, chuta. 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Nos vamos a reencontrar, si Dios quiere, el miércoles, cuando estemos con ustedes de 7 a 9 de la mañana, por supuesto, a través de las ondas radiales de la 96.3 Radio Cristalina. Quien se despide por acá, su amigo y servidor, Luis Alejandro Bravo, Luchito, como me conocen. Gracias por la sintonía.

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1: Sin límites. Estimadas auditoras y auditores, esta semana las pirañas y las hienas han perdido todo pudor, lo que tiene algún valor, ¿no? Podemos reconocerlas. Un quinto de las reservas mundiales de cobre está en Chile y aquí se extrae la cuarta parte de la producción mundial. El trofeo es entonces muy codiciado. Arturo Esquella, presidente del Partido Republicano, que, dicho sea de paso, el republicano no tiene nada y huele a neofascista, confesó sin recato alguno esta semana que lo que debiera venir ahora es la privatización de Codelco o al menos de parte de su propiedad. Y como su desfachatez es ilimitada, agregó, es tiempo de evaluar en serio la decisión de impulsar la venta de empresas públicas que no producen como debieran. Otro básico fascistoide, presidente del Partido Nacional Libertario, Johannes Kaiser, rapidito se subió a la micro de los atracadores, proponiendo privatizar Codelco y darle 2 millones de pesos a los chilenos, en una declaración populista que no se sostiene, algo así como vendamos su casa y yo le doy un par de monedas en efectivo. Y como después no tendrá casa, durante la dictadura Pinochet, con la asesoría de los Chicago Boys, privatizó 725 empresas estatales y activos de Corfo, traspasándola a precio de huevo a los grandes empresarios, los mismos que se benefician con las rebajas de impuestos proyectadas por Cast hoy. Incluso algunos de estos traspasos fueron con préstamos del propio Estado. Como es obvio, el despojo provocó gigantescas pérdidas a Chile. El discurso, eso sí, era parecido. Las empresas privadas producen mejor y van a modernizar al país. El destacado historiador Gabriel Salazar lo resumió en dos palabras. Saqueo sistemático. Saqueo sistemático. Mencionemos algunas de las empresas que se robaron: Yansa, Industria Azucarera Nacional; Entel, Empresa Nacional de Telecomunicaciones; Lanchile, Línea Aérea Nacional; Laboratorios Chile; Soquimich, al yerno de Pinochet; CAP, Compañía de Aceros del Pacífico; Endesa, Empresa Nacional de Electricidad; Chilectra, Compañía Chilena de Electricidad; Celulosa Constitución, Celulosa Arauco, entre otras. Como estas empresas privadas hoy no tienen control estatal, los precios y la calidad de los servicios los fijan ellos mismos. Juzguen ustedes el resultado. Un solo ejemplo: si tuviéramos a Laboratorios Chile, las farmacéuticas y las cadenas de farmacias podrían establecer los abusivos precios que cobran por los medicamentos. A Chile le quedan 28 empresas estatales, con 20 de propiedad total del Estado y 8 sociedades con participación mayoritaria. La más grande e importante es Codelco, la Corporación del Cobre. Ni siquiera el mayor ladrón de nuestra historia, Pinochet, se atrevió a privatizar Codelco, pero los partidos del gobierno de los ricos están desatados hoy, insaciables en su voracidad. Hasta ahora, el presidente Kast no se ha pronunciado sobre la propuesta de su partido. Dudo que no supiera antes de hacerse público del proyecto republicano. Quizás mandó a Esquella a abrir los fuegos, explorar las reacciones y tantear el ambiente. En 1971, durante el gobierno del presidente Allende, se nacionalizó el cobre, que estaba en manos de empresas norteamericanas, mediante una reforma de la Constitución aprobada por la unanimidad del Congreso Nacional. Ahora todos los partidos de la oposición han rechazado esta propuesta de un nuevo saqueo. La presidenta del Frente Amplio, Constanza Martínez, resume las declaraciones. Dice, el Estado no es un botín del Partido Republicano. Codelco es de todos los chilenos. La Federación de Trabajadores del Cobre expresó que la Corporación del Cobre es una empresa estratégica de máxima relevancia para Chile, agregando que en promedio durante los últimos 10 años ha entregado una cifra anual de 1.898 millones de dólares al Estado de Chile. Los mineros categóricamente rechazaron el intento privatizador de la ultraderecha, calificándolo como oportunista y destemplado. Luego, es evidente que esta antipatriótica iniciativa busca que ese dinero vaya a los bolsillos de las empresas transnacionales y menos recursos para el Estado. Es menos educación, menos salud, menos vivienda y menos seguridad para los chilenos. Por ahora, pareciera que hienas y pirañas quedarán con hambre, pero al acecho, y de seguro seguirán tratando saquear a Chile. Muchas gracias por escucharme.
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5: 9:38 a.m.
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7: Muy buenos días, bienvenidos a compartir esta mañana, día martes ya 11 de agosto. Le damos la bienvenida primero que nada a ustedes que son nuestros más fieles auditores. Muchas gracias por permanecer con nosotros, con este medio de comunicación, donde este año, el 7 de julio, cumplió 31 años. 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Declaran culpable a conductor por muerte de 9 personas en accidente vehicular en San Javier. El Tribunal Oral en lo Penal de Linares decretó fallo condenatorio contra un conductor de iniciales PG, acusado por la muerte de 9 personas en un accidente de tránsito múltiple ocurrido en junio del 2023 en la Ruta 5 Sur a la altura de San Javier. Una tragedia para familiares que esperaron 3 años por justicia. Finalmente, luego de 4 días de juicio, fue declarado culpable por 9 cuasi delitos de homicidio y por 4 delitos de lesiones graves en accidente de tránsito. La sentencia o condena para este conductor será dada a conocer por el Tribunal Oral en lo Penal de Linares el próximo 17 de agosto. También le vamos a contar que investigación de la PDI permite incautar más de 5,7 kilos de droga en Linares, Hierbas Buenas y Longaví. Un importante resultado operativo obtuvo la Brigada Antinarcóticos Brian de Linares tras desarrollar diligencias investigativas que permitieron incautar más de 5,7 kilos de droga en procedimientos realizados en las comunas de Linares, Hierbas Buenas y Longaví. En Hierbas Buenas y Linares, una investigación permitió detectar una estructura dedicada al tráfico de drogas, concretándose 5 entradas y registros que culminaron con 2 detenidos y la incautación de 61,04 gramos de clorhidrato de cocaína, además de dinero en efectivo, elementos de dosificación y teléfonos celulares. Uno de los imputados mantenía 2 órdenes de detención vigente por tráfico de drogas. En tanto, en Longaví, detectives de la unidad especializada en apoyo a la Brigada de Homicidio Sur efectuaron diligencias para ubicar a un prófugo de la justicia, procedimiento en el cual se incautaron 5.651,32 gramos de cannabis desde un inmueble utilizado por el imputado. Los procedimientos fueron desarrollados bajo instrucciones del Ministerio Público, destacando el trabajo especializado de la PDI para detectar estructuras dedicadas al tráfico de drogas y sacar sustancias ilícitas de circulación. Así comenzamos entonces lo que es la información regional en Radio Cristalina.
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0: Así estamos con lo que es la información regional. Cauquenes, Carabineros detuvo a un hombre y una mujer por sustraer diferentes especies desde locales comerciales. En circunstancias que Carabineros de la Sección de Investigación Policial CIP de la Cuarta Comisaría de Cauquenes desarrollaba patrullajes de seguridad por la ciudad, fueron alertados por la sustracción de especies desde locales comerciales. En este caso, una tienda comercial de ropa y una farmacia por parte de un hombre y una mujer. En este contexto, los funcionarios policiales desplegaron las investigaciones basadas en su área de acción y detuvieron a ambos involucrados en el interior de un supermercado cercano, ya que habían dejado el vehículo en el que se trasladaban en ese lugar y almacenaban las especies sustraídas dentro de él. Previamente fueron fiscalizados, encontrando entre sus vestimentas un alicate cortante, el que ocupaban para quitar los enseres de los productos. Se recuperaron los productos que fueron avaluados en 100.000 pesos, los que posteriormente fueron entregados a sus propietarios, quienes agradecieron la labor rápida y eficaz por parte de Carabineros de la zona. Por parte del fiscal cargo a cargo, tanto el hombre de iniciales FJSB y la mujer, identificada como EEAA, ambos de 59 años, se les prohibió el acercamiento a dichos lugares, firma mensual para la mujer, arresto domiciliario nocturno para el sujeto y ambos con prohibición de salir del país. San Javier incorpora nuevo vehículo para fortalecer el traslado de equipos de salud rural. El Departamento Comunal de Salud de San Javier incorporó un nuevo vehículo destinado a fortalecer el trabajo de los equipos que se desempeñan en las postas de salud rural en la comuna. Se trata de un Ford Transit con capacidad para 18 pasajeros más conductor, adquirido gracias a una inversión de 57 millones de pesos. El móvil permitirá optimizar el traslado de los funcionarios hacia sectores como Melosal, Caliboro, Huerta de Maule y otras localidades rurales, entregando mayor capacidad, comodidad y eficiencia para el desarrollo de sus funciones. La directora de Salud, Elizabeth Morales, explicó que el nuevo transporte permitirá facilitar el desplazamiento de los distintos profesionales que periódicamente concurren a las postas rurales. La idea de este móvil es trasladar a los profesionales como médicos, matronas, enfermeras, nutricionistas, técnicos, podólogas, entre otros, que acuden a las postas rurales de nuestra comuna. La adquisición también permitirá hacer un uso más eficiente de los recursos públicos, concentrando en un solo vehículo traslados que anteriormente requerían 2, 3 o inclusive 4 vehículos. 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Hoy día estamos saludando a Clarita, todas las que llevan por nombre Clara, así que aproveche de saludar al 732-361063 o nos envía un WhatsApp al más 569-5512-9454. Bueno, vamos a ir con un saludito muy especial a esta hora de la mañana, dice. Quiero saludar, un saludo al cielo, a mi vecino y quien fue presidente de la Junta de Vecinos de la Población El Esfuerzo, Arturo Guzmán Quirós, que en paz descanse. Él hoy día cumple un mes de estar sin nosotros. Sabemos que donde está, está bien. Lo llevamos siempre en nuestro corazón y lo recordamos con mucho cariño. Quien lo saluda es su vecina María Peña.
1: 9 de la mañana, 49 minutos.

Fiscalización a extranjeros deja 3 denuncias por infracción a la ley de migración en Talca. Detectives del Departamento de Migraciones y Policía Internacional de Talca realizaron una fiscalización migratoria simultánea en distintos sectores de Talca y la comuna de Pelarco, con el objetivo de verificar el cumplimiento de la normativa vigente por parte de personas extranjeras. El procedimiento contó con la participación del Servicio Nacional de Migraciones, inspectores municipales y carabineros, quienes colaboraron con los funcionarios policiales durante las distintas diligencias desarrolladas en ambas comunas. En total, los detectives realizaron el control de 58 personas, de las cuales 54 correspondieron a ciudadanos extranjeros de distintas nacionalidades. Como resultado del operativo, la PDI denunció a 3 ciudadanos venezolanos por infracción contempladas en la Ley de Migración y Extranjería. De acuerdo con los antecedentes entregados por la policía, las infracciones corresponden específicamente a los artículos 32, número 3 y 109 de la legislación migratoria vigente. La fiscalización forma parte de los procedimientos que desarrolla la PDI a través de sus unidades especializadas para controlar la situación migratoria y detectar eventuales incumplimientos de la normativa en la región. Fundación Maule realiza operativo oftalmológico para reducir lista de espera en Curicó. Un amplio operativo oftalmológico permitió avanzar en la atención de pacientes que permanecían en lista de espera en la región del Maule. La iniciativa se desarrolló en el Hospital San Juan de Dios de Curicó mediante una alianza entre el establecimiento Fundación Maule y la Universidad Católica. La jornada concentró atención quirúrgica y consulta de distintas subespecialidades. Para ello, el hospital habilitó 4 pabellones quirúrgicos de manera simultánea, donde trabajaron 29 profesionales entre oftalmólogos, subespecialistas, anestesistas, enfermeras, TENS, arsenaleras y funcionarios de pabellón. El despliegue permitió concretar 49 cirugías. Estas intervenciones abordaron patologías que afectan la superficie ocular, los párpados, la órbita y las vías lagrimales, entregando una respuesta a pacientes que esperaban atención especializada. 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

0: Vamos a finalizar ya lo que es la información regional. Nuevo Sur llama a proteger los medidores de agua potable ante pronóstico de bajas temperaturas. La sanitaria reforzó el llamado a adoptar medidas preventivas para evitar el congelamiento y eventuales daños en los medidores. Ante el pronóstico de bajas temperaturas para la región del Maule, Nuevo Sur hizo un llamado a sus clientes a tomar medidas preventivas y proteger adecuadamente sus medidores de agua potable con el objetivo de evitar daños producto del congelamiento del agua y eventuales alteraciones en el suministro. El gerente general de Nuevo Sur, Víctor Hugo Bustamante, explicó que una de las principales medidas preventivas es proteger el medidor con materiales que permitan aislarlo de las bajas temperaturas. Una manera de evitar estos inconvenientes, que incluso puede llegar a provocar la rotura del medidor, es protegerlo con un nicho de concreto y adicionalmente utilizar elementos aislantes como cartón, plumaví o plástico. Eso lo señaló el ejecutivo, destacando que la prevención es clave para evitar inconvenientes durante las jornadas de bajas temperaturas y llamó a los usuarios a revisar y proteger sus medidores oportunamente con el objetivo de prevenir daños en esta infraestructura. En caso de que un medidor presente daños producto de las bajas temperaturas, Bustamante explicó que los clientes deben comunicarse oportunamente con Nuevo Sur. 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Interesado tratar con su dueño, Omar Ibáñez, al teléfono 944-230893. ¿Ah? 944-230893. 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
1: 10 de la mañana, 4 minutos.

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4: 10 de la mañana, 11 minutos.
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0: Bienvenidos a un nuevo capítulo de Noticias que Transforman Maule, el espacio de Colbún S.A. donde conversaremos sobre los temas que impactan el desarrollo de nuestra región y compartimos información de interés para nuestras comunidades. En esta oportunidad abordaremos un tema que cobra especial relevancia durante el invierno, el funcionamiento del embalse Colbún frente a las intensas precipitaciones y cómo opera la denominada ley de embalses para resguardar la seguridad de las personas. Para conversar sobre este importante tema nos acompaña Carolina Yaques, jefa de Centrales Zona Maule de Colbún S.A. Carolina, muchas gracias por acompañarnos en el día de hoy. Buenos días.
1: Muchas gracias, Maritza, por este espacio en la Radio Cristalina. Así que saludar a todos a quienes nos escuchan y saludarte a ti.
0: Muchas gracias. Durante los últimos días hemos visto intensas precipitaciones en gran parte del país, especialmente en la zona centro-sur. ¿Cómo se encuentra actualmente el embalse Colbún y cuál es la situación que están monitoreando hoy día?
1: Sí, mira, yo primero que todo, antes de responder la pregunta, quisiera enviar un saludo. Sabemos que en la región del Maule han habido importantes precipitaciones, entonces también enviar un mensaje de solidaridad, de fuerza también a toda la gente que en este periodo no lo está pasando tan bien. Eso es lo primero, saludar a esas personas. Y respondiendo a la pregunta de cómo nos encontramos, cuál es la situación actual y cómo... que estamos monitoreando hoy día, contarles a quienes nos escuchan que a hoy, 4 de agosto, nosotros tenemos una cota. La cota tiene que ver con el nivel, es una medición que se hace del nivel de llenado, digamos, de alguna manera, del embalse, del nivel. Tenemos una cota de 430,48. Decir este número a veces a la gente no le suena, porque la cota, el nivel de llenado, como el que uno no lo interpreta muy bien, pero que decirles también que tenemos un equivalente a un 80,96% del llenado del embalse Colbún. Ya, esa es la situación en la que nos encontramos hoy día. Y yo quisiera también hacer una comparación al mes anterior. El mes anterior, la cota mínima que registramos en el embalse fue el 7 de julio del 2026, y ahí teníamos una cota de 404, que equivalía a principios del mes de julio, el 7 de julio, al 32% de llenado del embalse. ¿Ya? Esa es la situación en la que nos encontramos hoy día. Eso es lo que yo te podría como comentar. Tenemos hoy día, para repetir la información, tenemos un 80,96% de lleno del embalse Colbún.
0: Perfecto. Muchas personas asocian las lluvias con un riesgo inmediato de apertura de compuertas. ¿Qué ocurre realmente cuando comienzan a aumentar los caudales que ingresan al embalse?
1: Bueno, yo quisiera primero que todo decir que el embalse, este embalse está sujeto a lo que se denomina la ley de embalse, ya que esa ley es una ley del Estado de Chile, no es una cosa de Colbún S.A. solamente, es la ley 20.304 que regula los embalses de control frente a las alertas de crecida y de emergencia. Nosotros, la misión también de este embalse es como regular el agua, digamos, un poco del río Maule. Lo que nos ocurre muchas veces es que cuando comienzan a aumentar los caudales, ingresan al embalse, ¿no es cierto? Y también hay que decir que y repetir que nosotros dependemos muchas veces y recalcarle a la gente que como Colbún S.A. con respecto a esta ley de embalse, nosotros no nos mandamos solos, por decirlo de alguna manera, sino que también, más adelante lo vamos a ver tal vez, explicarles que hay otros organismos que también tienen que ver con el funcionamiento del embalse cuando se aplica la ley de embalse. Tuvimos la experiencia, y afortunadamente yo llegué el 2023, cuando se produjeron los episodios de junio y de agosto después, y nos tocó también enfrentar esas crecidas. Ya, o sea, esas intensas lluvias y todo eso, pero decirte que en realidad dar un poco de tranquilidad también a la gente. Mucha gente el 23 nos llamaba por teléfono y nos decían, oye, cierren, cuando se aperturaron en esa oportunidad, el 23, las compuertas, cierren las compuertas como si dependiera solamente de nosotros. Entonces, recalcar a la gente que nosotros, bajo ciertas condiciones, estamos sujetos a la ley de embalse.
0: En redes sociales suele aparecer mucha información cuando llueve fuerte. ¿Quién decide cómo debe operar un embalse y bajo qué criterios se toman estas decisiones?
1: Mira, cuando se dan ciertas condiciones, por ejemplo, que nosotros tengamos un 88% de llenado del embalse ya, y exista un caudal de ingreso al embalse sobre los 2.000 milímetros por segundo, opera esta ley de embalse. Por lo tanto, son las autoridades nacionales quienes a nosotros nos indican cómo tenemos que funcionar a través de esta ley que yo decía, la ley de embalse.
0: ¿Qué variables monitorean permanentemente para decidir la operación del embalse? Partimos con esa y ¿sí? Después te hago la otra pregunta.
1: Ya. Las variables que se monitorean son varias. Nosotros, acá en el embalse Colbún, se monitorea, por ejemplo, el nivel de la cota. O sea, el nivel del embalse, la cota, la pluviometría, se ve también el caudal, es decir, lo que está ingresando al embalse, que se denomina el afluente. Esas son, yo diría, que las principales y algunas de las variables que se examinan para decidir la operación del embalse.
0: ¿Se consideran los pronósticos meteorológicos, los caudales de los ríos o el nivel del embalse?
1: Claro, un poco estaba como respondido la pregunta anterior, y claro, nosotros se tiene que considerar el nivel de la cota, como decía, la pluviometría, el caudal, lo que está ingresando. Entonces, esa sí, consideramos obviamente los pronósticos meteorológicos.
0: ¿Existe hoy algún riesgo para las comunidades aguas abajo o la situación se mantiene hasta el momento bajo control?
1: Mira, lo que nos ocurre aguas abajo es que después de, bueno, el río Maule, la gente que es de acá de la región conoce la zona. Yo soy de acá de Linares, nací en Linares, y bajo la ruta 5 también en el embalse tributan otros ríos, como por ejemplo el Loncomilla, que es un río bastante caudaloso, el río Claro también. Entonces, cuando tú me preguntas si nosotros podemos tener bajo control esa situación, es un poco difícil, porque se junta el tema del clima, el tema de los otros ríos que tributan al Maule. Yo creo que lo que hay que hacer es también, la otra cosa que es importante es que la gente sepa que hay todo un sistema como de prevención en red. Ahí hay un rol muy importante que juega Senapred, ¿ya? En esta prevención, en este monitoreo también, y otras autoridades también que previenen un poco que no ocurran desastres mayores a las comunidades.
0: Muy bien, finalizamos entonces nuestro primer bloque con nuestra invitada en el día de hoy, Carolina Yaques, jefa de Comunidades Centrales, Zona Maule.

0: sino que, como por ejemplo el 23, que tuvimos producto de las emergencias y todo eso, sino que es una operación normal del embalse. Por ejemplo, yo les podría contar que en noviembre del año pasado, producto de los deshielos, nosotros también hicimos una apertura de compuerta que fueron aproximadamente como de 50 metros cúbicos por segundo. Entonces, para que la gente también sepa que el vertimiento puede sonar un poco alarmante, qué sé yo, pero es una operación normal del embalse.
1: Ah, perfecto. ¿Qué instituciones participan en la toma de decisiones de la ley de embalse?
0: Bueno, ahí, como les decía, nosotros como Colbún S.A. y la operación del embalse, yo siempre repito, no nos mandamos solos. O sea, también ahí hay varias instituciones del Estado de Chile, como la Dirección General de Aguas, SENAPRED, la Dirección Meteorológica de Chile y, muy importante, el Coordinador Eléctrico Nacional. Esas son algunas de las instituciones estatales que participan en esta toma de decisión.
1: En ocasiones se realizan vertimientos preventivos. ¿Qué son exactamente y por qué muchas veces son una medida de seguridad más que una señal de emergencia?
0: Claro, mira, estos vertimientos preventivos se hacen paulatinos, ¿ya? O sea, la apertura de compuerta no es una cosa que se hace progresivamente, por ejemplo, 50 metros, la experiencia que yo tengo el 23, primero se vertieron 50 metros cúbicos, después 70, después se va aumentando. Y esto es para evitar un aumento brusco en el caudal del río también, ya porque nosotros también regulamos eso. Y para evitar también mayores efectos aguas abajo. ¿Ya? Y ahí contarte también que hay una cosa bien importante que yo creo que la gente que es de acá de Colbún, las juntas de vecinos y qué sé yo, el 2023 yo venía recién llegando a la compañía, yo llegué como en enero a la compañía el 23, y realmente la comunicación que tuvimos en ese tiempo fue bien, yo diría bien impresionante. Porque se emitieron, cada vez que se iba a hacer vertimiento, se estaba dando la información del embalse, se enviaban comunicados, que eran públicos. Y con esto del internet y que ahora tenemos acceso a los grupos de WhatsApp y qué sé yo, y yo encontré bastante impresionante que en el minuto en donde la gobernadora en ese tiempo o las autoridades regionales recibían la información, nosotros instantáneamente también se la enviamos a las comunidades, a las autoridades locales, a los alcaldes, a bomberos, a los carabineros. Entonces creo que es importante también y también un poco para dar tranquilidad a la gente que nuestra información también es pública. Yo los invito también a visitar ahí la página de internet que tenemos, que es súper simple, que es www.colbún.cl, para que puedan ahí tener también información de la compañía.
1: ¿Ustedes siempre están entregando estos boletines de información?
0: Sí, sí. Siempre, mira, nosotros todos los... Mira, qué bueno que me acordaste. Nosotros todos los meses tenemos en YouTube, ustedes pueden buscar, ahí hay noticias sobre qué es lo que hacemos, que son los boletines de noticias que transforman Maule. Todos los meses en YouTube nosotros publicamos aquellas principales noticias de las cosas que hacemos desde la gerencia de comunidades. Y también en la página pueden encontrar si es que hay alguna noticia nuestra asociada también al funcionamiento del embalse.
1: Carolina, finalmente, ¿qué mensaje les entregaría a los vecinos de la comuna de Colbún y de las localidades ubicadas agua abajo para que enfrenten este invierno con tranquilidad y con información confiable?
0: Mira, lo primero que yo quisiera decir que nosotros como vecinos también estamos preocupados por lo que les ocurre a los vecinos de aquellas comunas con las que trabajamos. Y bueno, y también estamos en contacto, y yo quería también comentarles que también hemos tenido contacto dando información también al alcalde de Constitución, a don Carlos Valenzuela, a quien agradezco también la comunicación que hemos tenido con él. Pero las comunas que son donde tenemos nuestras instalaciones, que son Colbún, Yerbas Buenas y San Clemente, agradecer también la disposición de los equipos ahí municipales o los contactos y a los alcaldes también, y como vecinos también hemos manifestado poder ir en ayuda en la medida de lo que podemos. Sabemos que las emergencias necesitan como en respuestas un poco rápidas y estamos ahí ya en comunicación, yo te digo, con el alcalde de Yerbas Buenas, al que aprovecho también de enviarle un saludo, igualmente al de San Clemente y al de Colbún, así que estamos también coordinados en eso. Pero me fui de la pregunta y tú me decías que qué mensaje le entregaría a los vecinos de la comuna. Primero que todo, yo estuve en las emergencias

0: Ciencias del 23. Y solamente quisiera decirles que nuestro funcionamiento de los embalses lo realiza gente muy profesional que lleva mucho tiempo también en la compañía y que se hacen monitoreos permanentes y constantes. Entonces también dar un poco de tranquilidad en ese sentido. A mí me tocó estar en el 23 y vi cómo se desarrollaba, cómo hay protocolos, cómo hay una serie de cosas que se desarrollan.
1: Carolina, dime. ¿Cómo se proyecta el embalse Colbún para el verano?
0: Mira, yo esa proyección depende de muchos factores. Ya, eso es la primera. Esa proyección depende de lo que se genere. Yo ahí también hay una cosa que quisiera, a propósito de esto del agua y del verano, decirles que el agua no es de Colbún. El agua que están en los embalses pertenecen a los regantes. Por lo tanto, nosotros ahí también lo que hacemos es que en el verano nosotros embalsamos y guardamos agua a los regantes para el verano, que es cuando más se necesita. Si tú me preguntas, por ejemplo, por el nivel de cota o de llenado del embalse,
1: ¿tendrá una cota considerable para el turismo, por ejemplo?
0: Eso yo no lo podría saber ahora. Para ser súper honesta, no te podría asegurar la cota, porque como decía, depende de varios fenómenos y de varios indicadores, como la pluviometría que tengamos ahora. Entonces depende de otros factores. Yo he conversado, porque también nosotros trabajamos ahí, de hecho en Colbún Alto tenemos ahí un camping, y entonces ahí quienes administran el camping Colbún Alto, aprovecho de saludar ahí a la presidenta, que es una estupenda presidenta de Junta de Vecinos, a la señora Albertina Ávila, también ellos nos dicen, oye, ojalá que esté más alto porque así atrae más turistas. Y la verdad que sería bien irresponsable de mi parte que yo asegurara eso ahora que estamos recién en agosto.
1: Muy bien. Eso. Muchísimas gracias, Carolina Yaques, jefa de Comunidades Centrales de Zona Maule.
0: Muchas gracias. Decirles que siempre es un gusto estar acá. Nos permiten ustedes también dar información de nuestro funcionamiento, que yo creo que eso da más tranquilidad también a la comunidad y a la gente. Y la única cosa también es, yo me voy a tomar 2 minutos solamente para recalcar algo que ha dicho Senapred varias veces, es que con esta lluvia y crecida de canales, de ríos, pedirle a la gente, por favor, que no vaya y no se acerque a las riberas de los ríos, para que no nos expongamos. Y la otra cosa también es que se informen por los canales oficiales. Ya, por los canales oficiales que les entrega Senapred, no sé si nosotros realizamos cualquier cosa, también va a estar puesto en nuestra página, pero que la gente chequee y se cerciore de que la información que está teniendo sea de fuentes que realmente estén autorizadas. Eso.
1: Muy bien. Les agradecemos por acompañarnos en un nuevo capítulo de Noticias que Transforman Maule. Los invitamos a informarse siempre a través de los canales oficiales de Colbún S.A. y a seguir las indicaciones de las autoridades durante los eventos meteorológicos. Nos encontramos en un próximo programa.
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0: 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Mucha atención al siguiente aviso. Se vende terreno de aproximadamente 4 hectáreas en sector Vara Gruesa. Cuenta con agua potable, lugar hermoso y tranquilo. Interesado, tratar con su dueño Omar Ibáñez al teléfono 944-2308-93. 944-2308-93. Personas realmente interesadas. 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Minsal solicita la renuncia a Seremi de Salud en Los Lagos que enfrenta denuncias por Ley Karim. La jornada de este martes, el Ministerio de Salud solicitó la renuncia a la Secretaria Regional Ministerial de Salud de la Región de Los Lagos, Evelyn Brintrup, quien enfrenta diversas denuncias por Ley Karim. Mediante un comunicado, la cartera que dirige, Mai Chomalí, confirmó la salida de Brintrup, apuntando: el Ministerio le agradece los servicios prestados durante estos meses e informará oportunamente la designación del Seremi subrogante. Así se confirma la que sería la salida número 30 de un Seremi en lo que va del gobierno de José Antonio Kast, en este caso en medio de denuncias laborales. Son 9 las denuncias contra Evelyn Brintrup, entre querellas y acciones de tutela laboral interpuestas por funcionarios. En ese sentido, se desarrollan procesos investigativos al respecto. Sobre ello, la exautoridad había indicado que acá hay una investigación que se tiene que hacer de manera exhaustiva por parte del Ministerio de Salud y que se comprueben los hechos. Recordemos que desde la Agrupación Nacional de Empleados Fiscales, ANEF, habían presionado para que el gobierno le solicitara la renuncia a la Seremi. El dirigente regional de ANEF, Cristian San Martín, afirmó que por menos situaciones han renunciado o han sacado autoridades. Así que creemos importante que acá debería ocurrir lo mismo.
1: 10 de la mañana, 40 minutos.

0: 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Vamos a ver 6 recomendaciones para ahorrar electricidad. Primero, aprovechar la capacidad completa del lavado. ¿Qué quiere decir esto? Uno de los errores más frecuentes es utilizar la lavadora con cargas parciales. Completar la capacidad recomendada por el fabricante permite reducir la cantidad de ciclos semanales y disminuir tanto el consumo de agua como de energía. Lavar con agua fría cuando sea posible, o sea, la mayor parte de la ropa cotidiana, no necesita programas de alta temperatura. Utilizar agua fría o ciclos de baja temperatura resulta suficiente para muchas prendas y reduce considerablemente la energía destinada al calentamiento del agua. Mejorar la eficiencia del secado. Durante el invierno, la secadora se vuelve casi imprescindible en muchos hogares. Para optimizar su rendimiento, se recomienda realizar un buen centrifugado previo, no sobrecargar el tambor y limpiar regularmente los filtros, lo que permite una mejor circulación del aire y ciclos más eficientes. Evitar pérdidas de frío en el refrigerador, abrir la puerta durante periodos prolongados, guardar alimentos aún calientes o mantener sellos deteriorados obliga al refrigerador a trabajar más tiempo para poder recuperar la temperatura interna. Mantener una temperatura estable ayuda a disminuir el consumo eléctrico. Cocinar aprovechando el calor. Precalentar el horno solo cuando la preparación lo requiera. Evitar abrir la puerta constantemente y utilizar el calor residual durante los últimos minutos de cocción. Y también mantener los electrodomésticos en buen estado. La limpieza periódica de filtros, de ductos, de bandejas, de sistemas de ventilación favorece un funcionamiento que es mucho más eficiente de lavadoras, secadoras, hornos, refrigeradores. Asimismo, al momento de reemplazar un electrodoméstico, conviene revisar la etiqueta de eficiencia energética. ¿Para qué? Para comparar el consumo de los distintos modelos y privilegiar aquellos que generen un menor gasto a largo plazo.
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0: 10 de la mañana, 52 minutos.
1: Estamos también saludando a todos nuestros más fieles auditores que nos sintonizan a través de www.radiocristalina.cl. Muchísimas gracias también por estar con nosotros. Nuestros auditores vía online. 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Asimismo, se recuerda la importancia de mantener al día el pago de las mantenciones, ya que esto permite evitar situaciones de abandono, mantener el orden y limpieza del recinto, preservar un espacio digno para sus seres queridos. Se solicita a quienes mantengan pagos de mantención pendientes o sepulturas en estado de abandono, deben acercarse a la administración para regularizar su situación y así evitar este procedimiento. Oficinas ubicadas en Parroquia Nuestra Señora de la Buena Esperanza, calle Catedral, número 12, Panimávida. El horario de atención es de lunes a sábado, de 9 a 13 horas y de 14 a 18 horas. Cuidemos juntos este espacio de memoria y también respeto. 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Le voy a contar que sorprenden a una mujer sustrayendo más de 260 mil en productos desde supermercado Los Ángeles. Una mujer fue detenida luego de ser sorprendida por guardias de seguridad mientras intentaba salir de un supermercado de Los Ángeles con una serie de productos sin pagar, cuyo avalúo total fue establecido de 261 mil pesos. El hecho ocurrió alrededor de las 14 horas recién pasado al interior del supermercado Líder, ubicado en Avenida Ricardo Vicuña. De acuerdo con los antecedentes expuestos ante el tribunal, la imputada habría sustraído diversas especies desde el establecimiento comercial, traspasando las cajas y paletas de seguridad sin efectuar el pago correspondiente. Entre los productos que llevaba se encontraban cortes de carne, costilla de cerdo, pollo ganso, lomo vetado, además de una botella de vino blanco, chocolates, galletas. La mujer fue retenida en el lugar por los guardias de seguridad del supermercado, quienes posteriormente dieron cuenta a carabineros. La fiscalía calificó los hechos como constitutivos del delito de hurto simple, contemplado en el artículo 446, número 3 del Código Penal, atribuyendo a la imputada la participación en calidad de autora. Durante la audiencia correspondiente se estableció como medida cautelar la prohibición de aproximarse al supermercado afectado. Asimismo, se fijó para el 17 de diciembre del 2026 a las 08.30 horas en la Sala 2 la audiencia relacionada con la suspensión condicional del procedimiento.

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4: 11 de la mañana, 3 minutos.
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Atención al siguiente aviso, se vende terreno de aproximadamente 4 hectáreas en sector Baragruesa, cuenta con agua potable, lugar hermoso y tranquilo. Interesado, tratar con su dueño Omar Ibáñez al teléfono 944-230893, 944-230893. 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Bueno, es importante también cómo ayudar a sus mascotas en caso de temblor. Estas son las recomendaciones que dan los especialistas y que es bueno también tener en cuenta. Por ejemplo, mantenga la calma y localice a su mascota. Si está en un lugar seguro, no intente sacarla por la fuerza mientras continúa el movimiento. Tenga a la mano la correa o el huacal, o use la correa para trasladar a los perros y para movilizar también a los gatos de forma segura. Evite que escape. Una mascota asustada puede correr hacia la calle o alejarse de casa. Antes de abrir una puerta, asegúrese de tener a la mascota bajo control. Prepare suministros básicos, agua, alimento, medicamentos, elementos de higiene y documentos veterinarios pueden resultar necesarios a la familia. Debe permanecer fuera de casa durante un periodo prolongado. Revise el entorno antes de evacuar. Verifique que no haya vidrios, objetos inestables o cables que puedan representar un peligro para usted o su mascota. Después del sismo, algunos animales pueden permanecer inquietos o buscar refugio, por lo que es importante darles tiempo para recuperar la calma y evitar forzarlos a salir de su escondite o interactuar antes de que se sientan seguros nuevamente. Por otra parte, si la vivienda presenta daños o las autoridades ordenan evacuar, no se debe regresar por la mascota sin autorización. En estos casos, contar con una forma segura de trasladarle y mantener actualizados sus datos de identificación puede también facilitar su recuperación en caso de extravío. Finalmente, prepararse no consiste solo en guardar alimento y agua. Conocer los hábitos de la mascota, identificar sus posibles escondites y tener listos los elementos para poder trasladarla va a permitir actuar con mayor rapidez cuando cada segundo cuenta, especialmente con respecto a las mascotas. Usted sabe que Chile es un país sísmico. Estamos acostumbrados ya a los temblores y también a los terremotos. 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
1: 11 de la mañana, 15 minutos.
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Hay que andar trayendo el paraguas. Jaime Leighton adelanta 3 días seguidos de lluvia. El meteorólogo de Mega, Jaime Leighton, entregó un actualizado pronóstico del tiempo para la región metropolitana, confirmando un evento meteorológico que traerá 3 días consecutivos de precipitaciones. Tras las bajas temperaturas que ha registrado la capital durante los últimos días, la segunda mitad de la semana estará marcada por las lluvias en gran parte de la capital. Para el jueves se esperan lluvias débiles que podrían acumular cerca de 5 milímetros. Estas van en la tarde, precisó el meteorólogo, destacando que habrá una mínima de 4 grados Celsius y una máxima sorpresiva de 16 grados Celsius. En tanto, para el día viernes se proyectan precipitaciones intermitentes de tipo chubasco, acompañadas de extremas de 7 grados Celsius y 14 grados Celsius. Y el día sábado, en cambio, la condición cambiará a un evento de mayor atención. En todo caso, se espera para acá, para la región del Maule también, precipitaciones el día miércoles. Ahí está, por eso es que hay que andar con el paraguas igual. El tiempo es así. Y agosto en realidad también es así. Así que por lo tanto tiene que estar entonces prevenido. 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

0: 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Señor conductor, nosotros siempre le estamos diciendo, conduzca con precaución, con responsabilidad, no vaya a exceso de velocidad, no vaya conversando por teléfono, no vaya distraído. Al contrario, tiene que ir con los 5 sentidos bien puestos. También es importante que mantenga una distancia entre usted y el automóvil que va delante suyo. Lleve las luces encendidas durante todo el trayecto de su viaje. También al señor ciclista, lleve su chaleco reflectante si es que se le hace tarde o muy noche en carretera, en el campo, en la ciudad, para que pueda ser visto. También colocar, en este caso, a los conductores las luces intermitentes. De esta manera usted está previniendo al conductor que va detrás suyo porque usted va a realizar alguna maniobra. Los intermitentes, por favor, ¿eh? Porque queremos que tenga un buen viaje y también un feliz retorno a casa. Eso sí, lo que sí está permitido, que vaya escuchando buena música de Radio Cristalina.
1: 11 de la mañana, 29 minutos.

Mucha atención antes de ayer en el sector de Paso Rari se extraviaron los documentos a nombre de Héctor Enrique Salas Carter, donde lo que realmente importa son la cédula de identidad y un carné de manejo de explosivos. Se pide a quien los haya encontrado, por favor, hacerlos llegar a nuestra emisora o a su domicilio en Paso Rari o comunicarse al 964-59-3136. 964-59-3136. Desde ya se agradece su tremenda gentileza. Qué importante es devolver los documentos. Sí, está bien, la gente se queda con la plata, ¿para qué te decir? Aunque hay gente que realmente devuelve toda completa la billetera. Pero en el caso de que usted se encuentre una billetera, usted sabe que pertenece a alguien. Devuélvalo, porque es un inconveniente bien grande tener que volver a sacar todos los documentos de nuevo. Y un día de esto, a lo mejor a usted le puede pasar y puede haber una buena persona que le devuelva los documentos. Entonces, hay que devolver las manos en la vida. 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Gobierno decreta emergencia preventiva climática de Arica a Coquimbo. Estará vigente hasta el 16 de agosto. ¿Qué pasó? Bueno, el gobierno informó en la tarde de ayer lunes que decretó emergencia preventiva climática desde Arica a Coquimbo por el sistema frontal proyectado esta semana para el norte del país. La medida estará vigente hasta el 16 de agosto. A través de un punto de prensa, el viceministro del Interior, Claudio Alvarado, explicó que esta medida estará vigente desde este lunes hasta el próximo domingo 16 de agosto. La autoridad explicó que esto significa que estamos anticipando los trámites administrativos y de coordinación con diferentes instancias al momento en que se produzca una emergencia. Alvarado recalcó que los tiempos de respuesta son importantes y es necesario tener una reacción pronta y oportuna ante las afectaciones que se puedan producir a las personas e infraestructura. Este decreto nos permite movilizar y disponer de los recursos necesarios para atender la primera fase de la emergencia. Se informa a los familiares y responsables de sepulturas que, conforme a la normativa vigente del cementerio Nuestra Señora de la Buena Esperanza, ubicado en Paso Rari, las sepulturas que se encuentran en estado de abandono por un periodo prolongado podrían ser sometidas a proceso de exhumación y reducción. Asimismo, se recuerda la importancia de mantener al día el pago de las mantenciones, ya que esto permite evitar situaciones de abandono, mantener el orden y limpieza del recinto, preservar un espacio digno para sus seres queridos. Se solicita a quienes se mantengan pagos de mantención pendiente o sepulturas en estado de abandono acercarse a la administración para regularizar su situación y así evitar este procedimiento. Oficinas que están ubicadas en Parroquia Nuestra Señora de la Buena Esperanza, calle Catedral, número 12, Panimávida. Horario de atención de lunes a sábado, de 9 a 13 horas y de 14 a 18 horas. Cuidemos juntos este espacio de memoria y respeto. Cristalina.

Se encuentran Pereira, Cali, Quibdó y Manizales. También se han reportado interrupciones y daños en infraestructura producto del movimiento. El terremoto también generó problemas en las comunicaciones y dificultades para acceder a algunas zonas afectadas, especialmente en sectores cercanos a lo que fue el epicentro. Así estamos con información nacional y también con información del exterior.

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Cae banda narco liderada por el Cojo César, tras allanamientos en 4 comunas de Santiago. Más de 10 personas fueron detenidas durante un operativo policial que incluyó el allanamiento de cerca de 30 domicilios en distintas comunas de Santiago, en una investigación por tráfico de drogas vinculada a la denominada banda del Cojo César. El procedimiento se desarrolló durante la madrugada en sectores de San Joaquín.

0: Joaquín, La Pintana, San Miguel y Peñaflor, con un importante despliegue de carabineros, incluyendo personal especializado del OS-7. Las diligencias son coordinadas por la Fiscalía Metropolitana Sur. De acuerdo con los antecedentes entregados durante el operativo, entre los detenidos se encontrarían dos hermanos de César Liberona, conocido como el Cojo César, quien actualmente cumple una condena en prisión y es indicado por la policía como el líder de la organización. La investigación apunta a que, pese a que Liberona se encuentra privado de libertad, la organización habría mantenido el control de actividades vinculadas al tráfico de drogas en sectores de La Legua, de Emergencia y otros puntos de la zona de Santiago. El despliegue policial se concentró especialmente en el sector de La Legua, de Emergencia, en San Joaquín. La investigación continúa en desarrollo y se espera que durante esta jornada, Carabineros y la Fiscalía Metropolitana Sur entreguen nuevos antecedentes respecto de los detenidos, los delitos investigados y las especies incautadas durante los allanamientos. Tragedia en región de Valparaíso. Menor de 9 años muere atropellado en Villa Alemana. Una tragedia se registró durante la mañana de este martes en Villa Alemana, región de Valparaíso, donde un menor de 9 años murió luego de ser atropellado por un vehículo en Avenida Bernardo Leighton. La emergencia fue reportada cerca de las 07 horas, movilizando hasta el lugar a voluntarios de bomberos de Villa Alemana y personal del SAMU. De acuerdo con los antecedentes preliminares, los equipos trabajaron durante aproximadamente 30 minutos intentando salvar al menor. Sin embargo, pese a los esfuerzos realizados en el lugar, SAMU confirmó su fallecimiento. A raíz del fatal accidente, el tránsito permanecía interrumpido en Avenida Bernardo Leighton. Hasta el sector debió concurrir personal de las 7 Carabineros, unidad especializada que realiza las pericias destinadas a establecer la dinámica del atropello y determinar las circunstancias que provocaron este lamentable hecho. 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
1: 11 de la mañana, 52 minutos.

0: 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Nos vamos con la última información. Más de 30 familias estarían aisladas en Pucón tras intensas nevadas. Trabajan para poder despejar los caminos. 32 familias permanecerían aisladas en Pucón como consecuencia de las intensas nevadas registradas durante las últimas horas. La información fue entregada por la Unidad de Gestión de Riesgo y Desastres del municipio, desde donde se indicó que en el sector de Río Blanco hay 30 familias que se encuentran aisladas, mientras que en Huife Alto habría otras dos en las mismas condiciones. Es por esto que los equipos municipales trabajaron arduamente durante la jornada del lunes para lograr acceder a los lugares donde se encontrarían estas familias sin conexión vial. Esteban Baqueri, asesor de Gestión de Riesgo y Desastres del municipio de Pucón, indicó: hemos logrado llegar a las familias que se encontraban aisladas en el sector de La Barda, habilitando las rutas principales, no así todavía la totalidad de las rutas secundarias y tampoco las terciarias, pero estamos haciendo todo lo posible. Muy bien, nosotros ya nos comenzamos a despedir. Muchísimas gracias por haber estado junto a nosotros. Siempre la invitación está hecha. Continúe junto a Radio Cristalina. Que tenga una linda tarde y será hasta mañana. Muchas gracias.
1: 11 de la mañana, 57 minutos.

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6: 12 horas. 5 minutos.
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el día de hoy en Cuecas Todo el Año veremos cómo la cueca, como universo cultural, da cuenta del sentir femenino desde la propia voz de las mujeres. Primero les presento una cueca de Hilda Parra. Hilda, que cantó cuecas y otros ritmos junto a su hermana Violeta Parra, pero que además sembró un camino propio, una carrera propia en torno al folclore y sobre todo al repertorio cuequero, que podríamos decir es tan choro y picaresco como el de sus hermanos. Esta cueca se llama El día que yo me case y nos invita a reflexionar en torno a cómo ha cambiado el rol femenino en la sociedad y en la familia chilena, y también la forma de pensar de las propias mujeres. Entonces, a modo de advertencia, situémonos en el Chile de los años 60, e incluso antes, para comprender esta cueca de Hilda Parra, que además tiene un tono humorístico, como lo fue su repertorio, y que dice así: el día en que yo me case, tendrá que ser a mi gusto. Será moreno y delgado, de ojos verdes como arbustos. Lo quiero cariñoso, como lo sueño, aunque sea casado y tenga dueño. Y tenga dueño, sí. Llega el invierno, no quiero dormir sola, es un infierno. No me gustan los viejos, cara de pellejo. El día que yo me case aparece en el disco Las cuecas de Hilda Parra, del sello RCA Víctor, del año 1970, que Hilda grabó junto a El Arpa de Chile, es decir, al gran Alberto Rey. Y a continuación les invito a escucharla.

0: Chile y cómo las cuecas son un prisma, una ventana que nos permite explorar la cultura en torno a este relato, al matrimonio. Ya escuchamos cómo Hilda Parra hablaba de escoger marido a su pinta en un Chile urbano de la década del 60. Pues bien, ahora les presento una cueca que también habla de matrimonio, pero con una mirada muy, muy diferente, porque diferente es también el contexto histórico. Esta cueca es del año 2015. Se titula La Revoltosa, es de Caro López y dice así. Yo nunca voy a casarme, que esa vida es embustera. Prefiero vestir los santos, disfruto más de soltera. Las solteras tenemos una ventaja, cambiamos de vestido, también de faja. También de faja, sí. Cuando hay parranda, voy para donde quiero, naiden me manda. No quiero ser esposa, soy revoltosa. Caro López es poeta, payadora, cantora a la rueda y además es profesora de música que toca guitarra traspuesta para acompañar su canto aprendido de las cantoras campesinas, pero lo mezcla con su saber citadino. Pues bien, Caro López ha ganado varios premios, Pulsar, Margot Loyola y Luis Advis. De hecho, con esta cueca, La Revoltosa, ganó el concurso Margot Loyola en el año 2015. Escuchemos, pues, La Revoltosa en la voz de Caro López.
1: 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Y no ando con el vestido escondido en la cartera. 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

0: Mi nombre es Carolina Fernández Niño Morales y esto fue Cuecas Todo el Año.
1: Doce horas, 18 minutos.

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0: Ya pues, Teresita, mándase unos versos para los amigos de aquí de San Ramón, pues.
1: Ahí va, amigo. Mi amigo Peto Villalobo me hizo la invitación, pues celebra cada año la fiesta de San Ramón. Fui a cantarle con emoción, porque es noble y agallado, valora a los folcloristas y les paga por su función. Por eso su nombre queda grabado en esta canción.
2: ¡Eso, eso! ¡Muy bien!
0: Su madre, doña Ramona, es humilde y cariñosa, muy alegre y buena moza, y cocinando es la campeona. Buenas prietas elabora, los quesos de cabeza y arrollado, los costillares bien ahumados, pues prepara un chancho entero, casi del porte un ternero para atender los invitados.
2: ¡Mira!
1: El tacho con agua caliente para el mate y el café, y si gusta tomar un té, como a un niño lo consiente, ni un desaire aquí se siente, porque son buenos amigos, hijos, nietos y sobrinos, van llegando desde lejos, de Camelia y San Alejo, de Parral y de Retiro.
0: Como el agua de vertiente corre el vino y la cerveza, pisco y whisky hay en la mesa para los paladares e exigentes. Las visitas y parientes van quedando atosigados, tomando y comiendo asado porque es buena la atención, y de ahí comienza el vacilón hasta que quedan bien doblados.

Los mestizos jamás llegaron a ser una comunidad que tuviera comportamiento propio. Eran tremendamente discriminados. No podían ser militares ni tenían derecho a la educación. Pero la integración y los consecutivos enlaces los fueron españolizando poco a poco. Las hijas mestizas muchas veces eran educadas al modo español y con frecuencia fueron entregadas a casorios con españoles. Las mujeres mestizas formaron con sus matrimonios la base de lo que es hoy la población chilena. Las condiciones ambientales y climáticas de los nuevos estilos de enlaces favorecieron de gran manera el emblanquecimiento de la población y el retroceso de los rasgos indígenas entre ellos. Las constantes mezclas con los europeos nos dejaron esta blancura que hoy tenemos. Parte del mestizaje llegó también como consecuencia de las constantes victorias mapuches contra los españoles. Los autóctonos triunfadores tomaban prisioneras a las mujeres, con las cuales tenían hijos e hijas bajo la condición de mestizas. Así se estaba formando la raza que tenemos,

0: 12 horas, 43 minutos.
1: ¡Aquí viene la cueca de los chiquillos, Paiva!
2: ¡Esa que habla de cuando empezamos, pues!

0: yo no quiero ir a la huelga si soy viejo jubilado. Porque harta plata me han dado, no puedo abrir la tarasca. Aguinaldo para el 18, aguinaldo para la Pascua. Y ahora viene un aumento del 5.5%.
1: Estoy seguro que este viejo anda trayendo todito el bono de invierno.
2: Y lo fuimos con la cueca, la huelga.

La historia de Chile está llena de etapas que han logrado trasuntar en los escritos los pasos que se fueron dando a través de los siglos. Al iniciarse el cabildo abierto del 18 de septiembre de 1810, en un documento del gobernador, los asistentes fueron llamados súbditos y vasallos. Es decir, claramente se insinuaba que eran parte de un reino y debían obedecer a un rey. Hoy en día la historia nos habla de presidentes o jefes de Estado que gobiernan a ciudadanos, o sea, miembros de una nación o Estado. Cada nación está definida por un conjunto de caracteres que le son propias y la diferencian de otras naciones. La nación está asentada dentro de un territorio en el que se comparte un estilo de vida y una forma de trabajo, donde sus miembros pertenecen a un mismo grupo étnico y social.

0: La mujer bonita es tan linda como una estrella. Haya nacido en Marbella o en Arabia Saudita,
1: no me digo, pues.
0: Sean flacas o gorditas, sean rubias o morenas,
1: eso sí,
0: todas bien vale la pena, dijo un payador.
1: No
0: hay como hacerle el amor a una mujer chilena, compadre.
1: Eso, vírgale.
0: Dígale algo bonito usted ahora a las mujeres.
1: Voy a brindar por tus ojos que un día a mí me miraron, al punto que me enamoraron, yo lo digo sin enojo. Yo quisiera que a mi antojo estuvieras a mi lado y sentirme acariciado por tus ojos noche y día. Y brindo por la alegría de vivir enamorado, compadre.
0: Qué lindo ese amor.
1: Póngale nomás.
0: Póngale algo bonito.

una nación tiene diversas características: un lenguaje común, ideales comunes, geografía común. Por extensión, la palabra nación tiene su origen en el vocablo nazi, que significa nacimiento. En el caso de la nación chilena, por ejemplo, su estirada geografía, azotada por el océano, la cordillera y las nieves polares, han contribuido a la formación de un pueblo homogéneo, tanto en rasgos étnicos como en elementos culturales. Chile es una nación que compone todo el Estado. Hay otros países que trabajan sobre varios estados que componen una nación. Chile es una sola nación y un solo Estado, donde la mayoría de los habitantes comparten su origen o nacimiento.

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2: 1:05 p.m.
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4: 3 de la tarde, 6 minutos. 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
1: Hola, ¿cómo están? Muy bienvenidos, Pabellón Patrio al aire. Comenzamos esta jornada de día martes 11 de agosto. Aquí avanzamos y avanzamos con música nacional. Son más de 20 radios las que están conectadas en todo nuestro país. Así que a todos un abrazo muy grandote y esperemos que se encuentren muy bien. El día de hoy prometemos varias efemérides, estrenos y mucho más. Así que puedes comentar todo aquello en nuestras redes sociales, arroba Pabellón Patrio para Instagram y también en el Facebook. Allí te esperamos entonces para que seamos amigos. Martes 11 de agosto, edición 3256. Yo soy Michael Segovia y vamos a partir escuchando a Cómo Asesinar a Felipe. Esta canción se llama Buscando la Luz y con Cómo Asesinar a Felipe comenzamos, iniciamos el Pabellón Patrio. Sean todos bienvenidos.

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Y no es romanticismo.

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1: Un día como hoy, en 2017, los Santos Dumont publican el disco Punta de Lobos. Tiene el valor significativo de haber sido elaborado en una casa de Pichilemu, perteneciente a un amigo de infancia de parte de la banda y responsable de que Alberto Rojas, Mauricio Melo e Iván Molina se conocieran para dar vida a la banda. Un día como hoy, en 2017, los Santos Dumont publican el disco Punta de Lobos.

Un día como hoy, en 2014, Diego Lorenzini presenta el video Antónimo y Hazañas, realizado en los talleres de lenguajes alternativos de Educamac y dirigido por Cristóbal León y Joaquín Cosiña. Un día como hoy, en 2014, Diego Lorenzini presenta el video Antónimo y Hazañas.

Un día como hoy, el año 1992, nace Cassandra Paz Vargas Naranjo, una cantautora nacida en Santa Cruz, desde donde ha recogido elementos de su entorno para una música testimonial. Se presenta simplemente como Cassandra Paz, con un puñado de primeras canciones que llegaron con el disco Otoño en 2020. Está de cumpleaños el día de hoy Cassandra Paz, y en Pabellón Patrio la celebramos escuchando Bonito.

Un día como hoy, el año 1997, nace Jijil. La actuación que dio en 2018 en el Teatro de la Universidad de Concepción como número preliminar del concierto de la estrella pop Denise Rosenthal marcó, en cierto modo, el inicio de la historia de Karina Ruiz Arriagada. Ese nombre pasó a ser el de Jijil, marca que dejó en sus primeros tiempos en la escena del pop de Concepción. Está de cumpleaños el día de hoy, Jijil, y en Pabellón Patrio. La saludamos escuchando Risas Cómplices.

Un día como hoy, en 2014, We Are The Grand publica el video Redemption. Madonna versión chilena, pero Madonna al fin y al cabo. Y es que la propuesta de esta canción es tomar palco y dejar que alguien cante por ellos. Como dice el vocalista Sebastián Gallardo, la universalidad de la historia siempre ha sido el foco, que habla sobre una situación de arrepentimiento y que puede ser cantada por un hombre, una mujer, un transformista y, ¿por qué no?, por Madonna. Un día como hoy, en 2014, We Are The Grand presenta el video Redemption.

Un día como hoy, el año 1998, Illapu presenta el disco Morena Esperanza. Líricamente, el álbum es variado abordando el tema ecológico de preservación del río Biobío en la canción Biobío Sueño Azul, una comparsa de morenos y la esperanza del pueblo latinoamericano con el tema Morena Esperanza, que además le da nombre al disco. La historia de dos jóvenes marginados por una sociedad clasista con el tema Dos Sobreviviendo. La vida y el amor cantada en la saya Tu Propia Primavera. Un homenaje a Salvador Allende con el tema Encuentro con la vida, un homenaje a la fallecida madre de los hermanos Márquez Bugueño, con el tema Mamá Aida, una canción con un ritmo reggae dedicada al caliche con El Loco del Puerto, y un llamado a la esperanza por la justicia con el tema Por si algún día, un día como hoy, el año 1998, Illapu presenta el disco Morena Esperanza.

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3: Un día como hoy, en 2015, Mar Rojo presenta el video Galáctica Interestelar. El sencillo fue grabado en los estudios Valentine's Records y el clip fue dirigido por el cineasta Rodrigo González Larrondo, director del documental nacional Mejor Estar Solo. Un día como hoy, en 2015, Mar Rojo presenta el video Galáctica Interestelar.

La banda formada en Ovalle, Polter, vuelve oficialmente en forma de dúo con los cantantes Iván Toro y Oscar Aullón, quienes presentan una retrospectiva de su catálogo con remasterizaciones, remezclas y el sencillo inédito Siempre Fuiste Tú. Esencial 2001-2026 es el nombre del álbum retrospectivo que reúne parte importante de su historia discográfica. Además de esta primera composición de un nuevo ciclo creativo, vamos a escuchar Siempre Fuiste Tú. Te dejamos lo nuevo de Polter en Pabellón Patrio.

Tú y yo en la nube es el segundo sencillo del próximo disco de La Hipocresía Mató al Gato. Con influencias del alt R&B y el synth pop, la canción recorre temas como el reencuentro amoroso tras dejar atrás el miedo y el pasado. Esta canción explora el momento en que dos personas deciden dejar atrás el miedo para reencontrarse. Te dejamos Tú y yo en la nube, lo nuevo de La Hipocresía Mató al Gato.

El estreno de Wakey Más Punks, desde concepción, funciona como un bloque con paquete de ruido digital y pulsos punk. Además, se presenta como una declaración de principios, una canción que condensa ansiedad, saturación tecnológica, rutina y malestar social en una forma directa, áspera y a la vez melódica. Te dejamos New Punk, escuchemos desde concepción a Wakey Más Punks.

En su flamante lanzamiento tras varios años, el cantautor nacional David retrata uno de los momentos más complejos del amor: comprender que los sentimientos siguen existiendo, pero que permanecer juntos ya no es posible. Desde esa contradicción nace una obra íntima y honesta que busca conectar con quienes han tenido que aprender a dejar ir, incluso cuando el amor permanece. Se llama Odio que nos duela. Es lo nuevo de David, que escuchas en el Pabellón Patrio.

Tras presentar MNGZ 420 en junio pasado, la banda chillaneja Apoyo Diagnóstico continúa delineando el universo de su debut discográfico con el tema Disponibilidad Inmediata, un nuevo lanzamiento que reafirma su identidad dentro del noise pop y el shoegaze, al mismo tiempo que amplía los alcances de su propuesta sonora. Te dejamos ahora en Pabellón Patrio a Apoyo Diagnóstico con esta canción que se llama Disponibilidad Inmediata.

Línea Recta es el primer sencillo del conjunto nacido en la capital. Hablamos de Libre de Mente, formada por Fufu, Juanjo y Seba. La banda propone una mezcla singular de influencias que transitan entre el reggae, ska, punk y otros géneros, construyendo algo genuino, poco común, que combina energía, ritmo y psicodelia. Se llama Línea Recta. Vamos a escuchar a Libre de Mente aquí en Pabellón Patrio.

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3: 4 de la tarde, 9 minutos.
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2: Con permiso, muy buenas tardes, amigas, muy buenas tardes, amigos. ¿Cómo está usted? Bien, me alegro mucho, pues, que esté bien. Un gusto saludarle en esta tarde de día martes 11 de agosto de este año 2026. Llegamos a esta hora, como todos los días, para comenzar a disfrutar de los lindos recuerdos. ¡Qué rico un puré de papas! Cecilia.

0: Ahí estaba Cecilia con ese puré de papas. Así hemos comenzado a disfrutar de este lindo viaje al pasado en el tren de los recuerdos. Aquí en Radio Cristalina, día martes 11 de agosto, día de Santa Clara. Señora Clara, Clarita, muchas felicidades. Saludos también para quienes hoy están de cumpleaños o celebrando algún aniversario. Le vamos a estar acompañando, como es habitual, hasta las 6 de la tarde. Tenemos una horita para disfrutar de buena música, de lindos recuerdos. Saludos para usted que nos escucha en Yerbas Buenas, en el centro, ahí en el casco histórico, y también en algunos sectores como Gúmera, como Abranquil, Puipuyén, como Bajo Esmeralda, como Media Máquina, Maitencillo, Semillero, en fin. Y por supuesto en la comuna de Colbún, distintos sectores. Bueno, obviamente en Panimávida, en Rari, para allá para Camino Los Silos, camino allá a la orilla del Maule, en fin, donde sea. Y por supuesto quienes nos escuchan ya camino a Linares, para allá, ¿cierto? Paso Rari, Quinamávida, Vara Gruesa también. En fin. Nosotros tenemos la misión de acompañarle con buena música, con estos lindos recuerdos. Charles Aznavour, Apaga la luz.
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Así cantaba el señor Matt Monroe. Linda canción, lindo recuerdo. Hasta las 6 de la tarde le acompañamos por aquí con esta buena música, una linda selección de recuerdos inolvidables, especialmente de los años 60 y 70. Canciones que tanto nos gustan, ¿eh? 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En las canciones, por acá llega Rafael. Yo soy aquel que cada noche te persigue.

Muy buena música, muy lindos recuerdos, como siempre, acompañándole a esta hora y conociendo de los diversos productos naturales. 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Mientras usted llama, nosotros seguimos con estos lindos recuerdos.

Ahí estaba la pequeñita Brenda Lee, Cuando el barco de mis sueños regrese. Así se llama ese rock and roll tan popular, Le acompañamos a esta hora con buena música, con lindas canciones, con lindos recuerdos. Este es su programa El Tren de los Recuerdos, donde usted encuentra las canciones que fueron éxito, los recuerdos más escuchados en las radios de aquellas décadas de los años 60 y 70. Aquí está solo lo mejor de lo mejor, la creme de la creme. 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

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Bien, y mientras usted se comunica, sigan los recuerdos. Por acá llega Ray Palavicino con la historia de Laura y Tommy.

0: Muy buena música, muy lindos recuerdos, como siempre, acompañándole a esta hora y conociendo de los diversos productos naturales. 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Mientras usted llama, nosotros seguimos con estos lindos recuerdos. La canción la trae Leonardo Fabio.
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Ahí estaba Sandro el Gitano. Quiero llenarme de ti, lindo tema, linda canción. Así disfrutamos de los buenos recuerdos, amigas y amigos. Todos los días a esta hora acá en Radio Cristalina, de 5 a 6 de la tarde, a una horita, para recordar. Hoy martes 11 de agosto, saludando a Clara. Señora Clara, Clarita, claro que sí, pues la saludo. Turun, turun, turun. También a usted que está de cumpleaños, algún aniversario. Happy birthday to you, felicidades. 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En las canciones, por acá llega Joe Dassin.

Muy buena música, lindas canciones, así disfrutamos de los buenos recuerdos. Y vamos hablando también de salud de manera sana y natural. 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Y mientras usted llama, seguimos con estos lindos recuerdos. Nat King Cole.

0: Y nos vamos, amigas y amigos, punto final al programa del día de hoy. Muchas, muchas gracias por su sintonía. Le invito para que nos encontremos, si Dios quiere, mañana miércoles a las 5 de la tarde acá en Radio Cristalina, en el Tren de los Recuerdos. Que tenga una linda tarde. Cuídese mucho. Hasta mañana. Chao, amigas. Chao, amigos.
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0: 6:05.
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0: 6:09.
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La canción de México a esta hora a través de Cristalina FM, a través de la frecuencia 96.3 en la banda de frecuencia modulada. Como siempre, como todos los días, un abrazo gigante para todos nuestros auditores de toda la región del Maule, las 30 comunas del país y también de todo el mundo a través de nuestra señal internacional. 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Ahora sigamos con más canciones del mero México en Cristalina FM.

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Continuamos con más canciones del mero México.

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Seguimos con más canciones de México a esta hora de la tarde.

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La música linda se vive todos los días, sobre todo en este horario. Después del tren de los recuerdos venimos nosotros, ¿eh?, con las canciones de México, saludando a todos nuestros amigos de la región del Maule. ¿Eh? Así que recuerde, escúchenos todos los días. ¿Eh? Yo sabemos que nos escuchan en todas partes. Un saludo gigante para todos ustedes, gentiles amigos. Con ese cariño de siempre les seguimos entregando más canciones a esta hora de la tarde. 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

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Continuamos con más canciones de México a esta hora de la tarde.

compartiendo la tarde noche a través de este programa clásico aquí en la región, saludando a todos nuestros gentiles auditores de todas las regiones del país, desde la séptima región hasta desde la octava región también, ¿por qué no? Así que saludamos a todos nuestros amigos de la precordillera, a nuestros amigos agricultores, a toda la gente linda que nos escucha a esta hora de la tarde. Seguimos recordando a esos grandes maestros de la música de México, Antonio Aguilar, Eliseo Guevara y tantos otros que marcaron toda una historia en el país del norte. José Alfredo Jiménez, ¿por qué no? Así que vamos con más canciones en Aquí Canta México.

Esteban en sintonía de la Radio Cristalina a esta hora de la tarde y su clásico programa de antología ya muchos años, en sus 31 años, con todas las canciones preciosas en diferentes segmentos. En este caso, todas las canciones del país del norte, Cristalina FM, somos la radio de la región del Maule.

Usted va en sintonía de Cristalina FM, la radio de la región del Maule, con estas lindas canciones para que usted la disfrute plenamente todos los días. 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Así que un abrazo para toda la gente de Colbún y toda la gente que nos escucha a esta hora. Un saludo cariñoso desde los estudios de la frecuencia 96.3 Cristalina, aquí canta México.

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